0: ¿Qué huele, compa?
1: ¿Sí está, compa?
0: ¿Va a querer o qué?
1: Pues sí, digo, hay que echarnos una o qué.
2: No, hombre, que une, hay que echarnos dos botellas de mezcal, compa, hombre. ¡Salucita!
3: ¡Salucita, compa! ¡Salucita! ¡Salucita! ¡Salucita! ¡Salucita! ¡Salucita!

disfrutamos de nuestra música mexicana en esta tarde en el 106.7 FM de su radio, La Ranchera, la auténtica música mexicana. Y precisamente en esta tarde, mi familia, no se les olvide seguirnos a través de nuestras redes sociales. Y ahí estamos en el Facebook, búsquenos como La Ranchera 106.7 FM en el Facebook. Muchas cosas interesantes que tenemos en nuestra red social del Facebook. Síganos, compartan nuestras publicaciones, regálenos un like y sea parte de la comunidad de redes sociales de Facebook de sus amigos de La Ranchera 106.7 FM. Síganos en este bonito martes.

Estas cosas que pasan y suceden en el mundo se las cuento en esta tarde aquí en La Ranchera 106.7. Fíjese que un análisis reciente ha evaluado el impacto potencial en la salud pública en estos cambios hacia la ciudadanía por nacimiento en los Estados Unidos. Este estudio, pues, sugiere modificar el derecho a la ciudadanía por nacimiento y este podría generar desafíos en el acceso a servicios de salud esencial para muchísimas poblaciones dentro de los Estados Unidos. Sobre todo nosotros, la comunidad latina aquí en los Estados Unidos, podríamos enfrentar obstáculos adicionales para acceder a la atención médica y programas de salud preventiva si se implementan tales cambios. Casos y cosas que pasan en el mundo, por supuesto que se las cuento en esta tarde aquí en La Ranchera 106.7.

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Y hablemos del mundo del espectáculo en el Carnal de las Estrellas. Con su carnalita el Bolillo de la Ranchera 106.7. Y precisamente hablemos de nuestros artistas de la ranchera, Cristian Nodal y Ángel Aguilar, quienes no ocultaron su amor y encendieron ya las redes sociales tras dejarse ver más enamorados que nunca. La pareja del momento sorprendió a todos sus seguidores con una apasionada muestra de afecto en público, papá, demostrando que están en su mejor etapa y haciendo oídos sordos a todas las críticas que les da la gente. Y es que sí tiene que ser, ¿a poco no? Cuando hay amor, pues que venga el amor, y qué bonito es estar enamorado, pero más cuando eres correspondido, porque cuando no, ahí están los problemas. ¿A poco no? Usted y usted se ha enamorado así como ellos dos, como Ángel Aguilar y Cristian Nodal, ¿o no? Ahí le encargo. Vea este video, ahí lo tengo para ustedes en mis redes sociales. Ahí me encuentra en el Facebook como Bolillo Radio. Ahí lo tengo en las historias. En el mundo del espectáculo, el Carnal de las Estrellas. Su carnalito el Bolillo de la Ranchera 106.7. Feliz tarde, disfrútela, gócela, vívala. Que tenga un maravilloso martes.

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bonito que se siente en esta tarde de martes, y la música refrescante de la ranchera continúa a lo largo de la programación. Y no se le olvide que mañana miércoles, a partir de las 5 de la mañana, cuando el café sabe más rico, llega Hermil Oviedo; a las 10 de la mañana, Lucero; y en punto de las 3 de la tarde, su servidor y amigo, El Bolillo. Mientras tanto, viva feliz, sonríale a la vida, goce cada minuto, y por supuesto, pórtese bonito, que nada le cuesta. Nos escuchamos mañana en punto de las 3 de la tarde. Así lo quiere Dios. ¡Con permisito!

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1: Gonzalo, ¿me puede proporcionar, por favor, su fecha de nacimiento, tan amable?
2: Claro, yo soy del 29 de septiembre de 1986.
1: Yo aquí claramente me puedo dar cuenta que usted tenía esposa, que usted tenía su negocio, que usted tenía su dinerito, tenía sus ahorros, ¿sí? Y que tenía usted muy buena salud, ¿cierto? Ahora su vida es completamente diferente. Su vida es completamente diferente. Ya usted permanece constantemente enfermo, ¿sí? Lamentablemente el dinero se le ha ido como agua entre sus manos.
2: Sí.
1: Su esposa se alejó de su lado.
2: Sí.
1: Perdió usted su negocio.
2: Es correcto.
1: O sea, su vida cambió completamente, Gonzalo, ¿sí? Aquí yo lo que puedo ver realmente, hermano, es que usted cometió un error muy grande. Usted cometió un error muy grande porque aquí yo veo infidelidad. Yo veo que usted le fue infiel a su esposa. Yo veo que ella también se dio cuenta de esa infidelidad y se alejó de su vida.
2: Pues la verdad, yo ahorita en este momento yo ya estoy muy desesperado, ya no sé qué hacer. Y por eso recurro a ustedes, porque sé que me pueden ayudar.
1: Claro que sí, Gonzalo. Mire, usted nos está buscando una ayuda, y una ayuda a la que yo le voy a dar, ¿de acuerdo? Mire, Gonzalo, usted recuerda a esa mujer, Maribel se llama la mujer con la que se dio cuenta su mujer que usted estaba saliendo, ¿verdad?
2: Así es su nombre, exactamente.
1: Mire, esa mujer lamentablemente se obsesionó con usted, ¿sí? Y ella decidió hacerle trabajos de brujería y de hechicería para alejarlo de su esposa. Yo lo voy a dejar en línea con mi asistente va a tomar su llamada y le va a indicar qué día me va a venir a verme y qué es lo que usted me va a traer, ¿de acuerdo?
2: Perfectísimo, yo así lo hago, muchísimas gracias.
1: Perfecto, muchas gracias a usted por comunicarse y por confiar en nosotros. Dios y la Virgen me lo bendiga.
2: Muchas gracias.
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1: Son las 8:31.

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1: Son las 9:33.

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2: Son las 9:44.

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2: Son las 10:50.

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0: cayó privada aquella mujer. 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
1: Échenle aire.
0: ¡Cállese, hombre! Por favor, gentes, a un lado, entiendan.
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0: ¡Cállese, hombre! ¡Una súplica! ¡Atrás, por favor, atrás, hombre!
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0: 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Murió muy repuesta.

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2: Son las 12:30.

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1: Son las 12:36.
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2: Es la 1:32.

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2: Es la 1:44.

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2: Son las 2:30.

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2: Son las 2:57.

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Los cuelgan de las paredes como tú los colocaste. Tus sandalias están en su lugar y hasta tu bata de baño está donde la pusiste tú. Lo único que ha cambiado es el espejo. Ahora, cada vez que lo veo, me refleja una figura con unas sombras profundas bajo mis ojos y unas arrugas que empiezan a amenazar mi rostro.

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1: La mejor de las mañanas, buenos días, bienvenidos, bienvenidas, amigos, amigas, qué gusto saludarlos en esta mañanita, mañanita ya de miércoles, mitad de semana, miércoles 24 de junio, el mero día de San Juan. Las 5 de la mañana con 12 minutos, gozamos de una temperatura en el área del Metroplex en 80 grados, bajo cielos parcialmente nublados. La máxima para hoy 95 grados. Mañana tendremos cielos claros. 75 grados por la mañana y 95 por la tarde. Caliente, caliente, calientito. Y eso que todavía no llegamos al cienón. Voy a invitarles para que se comuniquen, se reporten a 214-787-1067. Recuerde, a las 6:45 mañanitas para saludar a los cumpleañeros. 7:30 la información, a las 8 cafeteamos la mañana con María Guadalupe, la chismolera, Don Canuto y su amigo Hermilo Oviedo. Y a las 9 pídala cantando. Y aquí a las 6 nos vamos con los duetos de la ranchera. A ustedes que ya se despertaron, ya se levantaron, ya están preparados, preparadísimos para salir a la calle, para salir al trabajo, a las carreteras del área metropolitana. Bienvenidos, bienvenidas, vamos a agradecer a Dios nuevamente por darnos esta bendición de poder levantarnos una vez más. Poder levantarnos, caminar, respirar, llegar aquí, saludar a toda la gente que siempre nos hace ese favor de escucharnos, de acompañarnos todos los días. El cual le pedimos al Señor que los lleve con bien a sus trabajos, a donde vayan, que no tenga ningún accidente en el camino. Pedimos de igual manera, Padre, por todas aquellas personas enfermas, aquellas personas que están batallando con alguna enfermedad, sea con ellos, y que pronto, pronto la recuperen, Señor. Pronto recuperen su salud y regresen a casa. Pedimos por nuestros hermanos que no tienen un documento legal que presentar en este país, Señor, y son perseguidos por las leyes de aquí. Sea con ellos, protéjalos, cuídelos. Por aquellas personas que han perdido un ser querido, Señor, consuélelos. Por aquellas personas que están privadas de su libertad, por ellos, por sus familias. Bendito Padre, le agradecemos por todas las bendiciones que nos da, Señor. Gracias por la salud, el trabajo, la vida. Padre amado, todo lo que le agradecemos el día de hoy, Señor, y todo lo que le pedimos, lo hacemos en el nombre de su Hijo Jesucristo.

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34 minutos en los duetos de la ranchera. Marcelo y Aurelia, creí. Muchas gracias por acompañarnos en esta mañanita ya de miércoles. Con una temperatura en 80 grados, la más alta para hoy 95. Va a estar calientito.

50 Old Henfield. Evento totalmente gratis, así que no falte. Va a ser allá en la ciudad de Fort Worth, Texas, este 28 de junio, para que no se lo pierdan. Seguimos con los duetos de la ranchera.

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Carlitos, buenos días. Buenos días a ustedes que ya se están preparando para irse al trabajo, a la chamba. O ya van en carretera, ya agarraron camino, ya agarraron vereda. ¡Vámonos! No hay pronósticos de lluvia.

0: Portan cielos parcialmente nublados, 80 grados es la temperatura actual, 95 será la más alta para hoy. Va a estar calientito. Como dijo aquel, va a estar caliente la rebanada. Mañana tendremos cielos claros con 75 grados por la mañana y 95 ya por la tarde. A las 6:45 tendremos las mañanitas para que salude a los Juanitos y a las Juanitas. Hoy es el día San Juan, 24 de junio. 24 de junio y el mero día de San Juan. Ya me voy a callar. Mejor vamos a las líneas. Adelante, buenos días.
1: Velo, buenos días, ¿cómo amaneció esta mañana?
0: Bastante bueno y bendecido. ¿Cómo le va a usted por de qué lado?
1: No, pues ahí la llevamos, Velo, ahí la llevamos con el calorcito.
0: Híjole, está caliente, ¿verdad? Va a estar caliente hoy.
1: Sí, pero pues no podemos hacer nada, Velo, más de que atraparlo.
0: A eso hay que ponerle el pecho al calorcito esta mañana, este día.
1: Échale ganas, Milo.
0: Seguro que sí. ¿A quién mandamos el saludo? ¿Por de qué lado, mi estimado zacatecano?
1: Hay que mandarle un saludo a toda la abuela, Milo, para que nadie se sienta.
0: Seguro que sí.
1: Toda la abuela, México, ellos todos.
0: Allá le mandamos el saludo y la música bonita de la ranchera, con mucho gusto, para que se vayan contentos al jale.
1: Para que nadie se ponga celoso, Milo.
0: Seguro que sí, para todos.
1: Hay malos entendidos, se ponen celosos. Y para que nadie se ponga celoso a todos, Milo.
0: Sale, un gusto saludarle, cuídense mucho.
1: Igualmente para usted, Milo, buen día.
0: Gracias, bendiciones. ¿Y qué culpa tiene el huizache de haber nacido en el campo? ¿Qué culpa tiene, mi amor?

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0: 34 minutos, buenos días a todos ustedes que se levantan tempranito. Pues ya ni tan temprano, ya van a ser las 7. Ahí le mando el saludo a usted que ya va en el tráfico la de la mañana, con rumbo a la chamba, al trabajo. Y a ustedes que están en la línea, gracias por comunicarse. Recuerden, ya vienen las mañanitas a las 6:45 para saludar a aquellos que nacieron un 24 de junio. Adelante con su saludo mañanero, buenos días.
1: Buenos días, amigo.
0: Buenos días, buenos días.
1: Habla Pedro el Fuereño.
0: ¿Qué dice Pedro? ¿Qué se había hecho?
1: No, aquí andamos, mira, echándole ganas. Echándole ganas, Milo.
0: Es todo, no hay de otra, hay que echarle ganas a la chamba, al trabajo.
1: Simón, mandar un saludo ahí nomás a toda la raza que está reportando, al Zacatecano, al hijo del Chompas, al Chicanito.
0: Ajá, y, al hijo de trompas.
1: Y al hijo de trompas. Y a tus cuñados, para que no se sientan.
0: Ese de parte cuñado.
1: De Pedro el Fuereño, para los cuñados del Milo, que no se sientan.
0: Ahí está, para todos mis cuñados. Ahí les mandamos el saludo en esta mañana.
1: Sí, para que no haya agravios ni sentimientos.
0: Verdad. No, pues ahí les mando el saludo con mucho gusto y cuídense bastante.
1: Igualmente, Milo, pásenla bien.
0: 10-4. 6 de la mañana, 35 minutos, la temperatura 80 grados. No me

0: todos los que están cumpliendo años el día de hoy. Usted que nació un 24 de junio, el día de San Juan. Hoy es el día de San Juan Bautista. Por eso hay muchos Juanitos y Juanitas.
1: Nacieron.
0: A todos ellos, felicidades. A usted que está en la línea, dígame usted a quién saludamos en esta mañana. Adelante, buenos días.
2: Muy buenos días, bendecido, gracias a Dios, don Hermido aquí, llamando para ver si me pone la cancioncita 24 de julio.
0: Eso, el 24 de julio presente lo tengo yo.
2: Esa cancioncita es la mera mera de mi día, de Jaime Umaña.
0: Ah, hoy cumples años, Jaime.
2: Estoy cumpliendo años, don Hermido, pues yo tengo que llamar para felicitarme, ¿ve?
0: Eso no está bien. Aquí te felicitamos, te deseamos que la pases muy contento en compañía de tu familia y que Dios te siga bendiciendo con muchos años. Con muchos 24 de junio.
2: Muchas gracias, le agradezco mucho y les deseo también un bendecido día a ustedes también.
0: Bendiciones, felicidades, ya le pongo las mañanitas.
2: Gracias, muy amable.
0: Adelante, la ranchera, buenos días.
3: Buenos días, Melín.
0: Buenos días, Paco.
3: ¿Cómo está, Melín?
0: Bien, bendecido, Paco. ¿Usted cómo le va?
3: Pues aquí estamos celebrando cumpleaños ahora.
0: ¿Quién cumple años hoy, Paquito?
3: Yo.
0: ¡Ah, tú cumples años!
3: Sí.
0: Oye, Paco, te hubieran puesto Juan.
3: ¿Verdad que sí?
0: Por el 24 de junio, el mero día de San Juan.
3: Eso sí, Melín, eso sí.
0: Oye, no, pues te ponemos las mañanitas, Paco, que Dios te siga bendiciendo y que sigas cumpliendo muchos, muchos años más en compañía de la familia.
3: Muchas gracias, Melín, muchas gracias, te lo agradezco mucho,
0: Y ahí te pongo las mañanitas, cuídate mucho.
3: Ándale, Melín, ahí estamos hablando.
0: Seguro, un abrazo, cuídense, gracias por su reporte.
3: Ándale.
0: Bendiciones, bendiciones. Adelante, buenos días.
4: Sí, buenos días, licenciado, ¿cómo amaneció?
0: Bendecido, bendecido. ¿Quién cumple años hoy? ¿A quién saludamos?
4: Me decía a favor de complacerme con las manitas para Juan Carlos Delgado, que se encuentra en Norte Carolina, nos escucha, de parte de su hermano Álvaro Delgado.
0: Ahí le pongo las mañanitas con gusto, don Álvaro.
4: Oiga, don Hermido, ¿cómo le fue siempre en la cirugía? ¿Bien?
0: Aquí estoy, gracias a Dios, gracias a Dios.
4: Bendecido,
0: por me tiene aquí con ustedes todavía.
4: Gracias a Dios, Dios es bendito y aclamando a Él, Él nos responderá.
0: Así es, todo con fe. Ándale. Y aquí estamos hasta que Él quiera.
4: Es todo, ándele, que Diosito me lo bendiga y me lo cuide.
0: Igual,
4: cuídese
0: mucho.
4: Un abrazo para todos. Adiós. Igualmente.
0: Bye. La ranchera, buenos días.
5: Buenos días, don Hermido, bendiciones.
0: Igualmente, vos.
5: Quiero felicitar a mi esposo, hoy cumpleaños.
0: Felicidades, ¿cómo se llama?
5: Juan Hernández, dormido.
0: A Juan Hernández, Juanito, felicidades hoy en su día.
5: En las trocas de Rubalcaba, ahorita ando manejando yéndolo.
0: Ah, ahí andan las trocas de Rubalcaba.
5: Acuérdate que ahora es el día de los Juanes, dormido.
0: A todos los Juanitos y Juanitas, felicidades, especialmente al suyo.
5: Especialmente al mío, lo quiero mucho, que Dios me lo bendiga y es un buen hombre. De 40 años de casados ya aquí.
0: No, ya. Felicidades por todos estos años y felicidades a su cumpleañero.
5: Hoy, gracias. Hay una canción de los muestras para él, por favor.
0: Primero le pongo las mañanitas. Gracias por su reporte, un abrazo y cuídese mucho.
5: Bendiciones, ándele, gracias.
0: Igual.

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2: ¡Vámonos! ¡Para arriba, señoras, señores! Ya es tarde, ya son las 7 de la mañana con 8 minutos. Una mañana agradable, rica, sabrosa, nublada, pero sin pronósticos de lluvia. Una temperatura en 84 grados, la más alta por hoy 95. Caliente, caliente, caliente. Y el saludo para toda esa gente trabajadora, el saludo mañanero. Adelante, buenos días.
3: Buenos días, don Emilio, ya despierte.
2: Levántese, levántese.
3: Estoy marque y marque, no contesta.
2: A Chihuahua, pues ¿dónde? ¿A dónde están marcando?
3: A la ranchera.
2: Ah, pues ya estamos listos, adelante, ¿a quién vamos a saludar hoy?
3: A Juanito de Durango.
2: A Juanito de Durango, hoy con motivo del Día de su Santo.
3: Es todo, gracias.
2: Felicidades, Juanito, que Dios te bendiga y que sigas cumpliendo muchos, muchos años más.
3: Igualmente, gracias a usted. Y oiga,
2: ahí le mando un abrazo, cuídense mucho.
3: Gracias, don Emilio, que pase buen día.
4: Bueno, buenos días.
2: ¿Qué dice el hombre?
4: Los de hombre, gracias, ya sabes. ¡Mire, mire, mire!
2: Acomódese ahí el micrófono, el teléfono, porque no lo escucho bien.
4: Ay, ay, ¿a poco tú te crees mucho por qué, locutor?
2: Hola, hola, hola, hola, hola, ¿qué tal, amigos? ¿Cómo andan?
4: Mejor esta. Era suya, la dejó el tirititito.
2: Oilo. Esperamos bueno, eso esta noche.
4: Porque va a haber muchos goles, no se la pierda por el canal, que no sé cuál sea, pero va a estar muy bueno, véalo. Deje a la esposa que haga de comer y usted póngase a ver televisión.
2: Oilo. Oye, está bien. Oye, qué bárbaro. No, hombre, yo no sé qué estás haciendo de trailero.
4: No, es que así le voy a hacer. Le voy a decir, chica, ponte en la cocina, déjame ver el fútbol y tráeme una pizza. ¿Qué hago?
2: Sí, sí, como muy obediente la otra, muy obediente.
4: No, tiene que. Es que, mira, fíjate una por otra. Como el viernes que hay cheque, estiran las dos manos. ¿Qué hago?
2: A ver, para que te estiran las dos manos para detenerte, para que no te vas a caer.
4: No, estirarle, pues si quieres tomar, porque quieren los billetes en las manos.
2: No, pues es que tú eres muy despilfarrador, te gastas el dinero ahí entre los cuates con puras chelas, ya te conoce.
4: Sí, pero es que la vida más se vive una vez, también voy a convivir la vida, vivir el día. Hay unos que no quieren ni a tomar las narices porque la señora no los deja.
2: Es cierto.
4: Hay unos que se pasan en su jardín todo el día.
2: Epa, ya te estás metiendo en mi jardín, ¿qué hubo?
4: De jardín no pases. Si se va una ardilla, no la corretees, ahí déjala.
2: A ver, Michilango, ¿a quién saludamos en esta mañana?
4: A mis amigos los infernales, empezando por Cano, Chuyito, Sacra, Goyo, Robert, el Champion. Los infernales, estamos de las 4 de la mañana chambeando aquí en el Metroplex.
2: Oye, ¿y qué onda con el Memo? ¿Va a porterear?
4: Memo Ochoa.
2: Eso, y que pare todas para que calle bocas.
4: No, irá, todos tenemos un respeto, y hay que respetarlo de cada quien, así como halagamos a Messi, a Ronaldo, hay que halagarlos de uno también, hay que reconocer lo que ha hecho Memo ha hecho cosas por la selección, o sea, no más porque tenga la edad, o que sí, o que el otro es titular, no, hay que darle su respeto a cada quien, como cualquier oficio, hay que darle respeto a cada quien, ¿me entiendes? O sea, te digo, si le toca a Ochoa, qué bueno, y ojalá le toca buen juego, porque a todos pasan cosas, o bien un juego malo, un juego bueno, depende. ¿Qué tal si es su noche, se despide bien, es mundial, y quién ha hecho eso? Nadie, o sea, es algo que hay que respetar.
2: Y aunque muchos digan que ya no tiene reflejos, que ya debe de jubilarse, pero ahí está el Memo, ahí está el Memo.
4: No vayas tan lejos, Oviedo, estás tú y está la experiencia tuya, tu experiencia en el radio, la experiencia de Memo en los tres palos, ya. Hay experiencia, la experiencia es la que cuenta, la experiencia es de la vida. Estoy enojado, estoy hablando bien.
2: Me estás cayendo bien, sigue.
4: Cuña, es que... Tú ya me extrañabas en esas llamadas que te da el rating a tus amigos, a todo, al chicharito, a Isaías, la vez que el otro se habló, a las de las loncheras también, tú sabes, hay que echarle la porra.
2: Claro.
4: Pero mira, gracias a Dios está bien, hay que echar. ¿A qué hora es el juego? ¿No sabes? Creo que es 5:30, parece.
2: ¿A qué horas?
4: A las 5:30, parece, no sé.
2: Yo pensé que era a las 8, dije, no, ya no lo voy a ver, ya voy a estar dormido.
4: Deja a las gallinas que se vayan a dormir, tú deja las gallinas. Oviedo, un favorzote especial, mira, ya ves que Se atravesó el Día del Padre, fue el domingo, le puse el altar a mi padre, compré flores, veladoras, todo lo que le gustaba a él, sus barajas, le gustaba mucho llevar baraja. Entonces, como te comento, ya lo sabes, yo le canté En Vida Amor de los Dos, una canción para mi padre, que fue un padre ejemplar, mucho respeto que tuvimos a él, nunca le dimos problemas. El ejemplo que dio es puro trabajar y nada de vicios. Bueno, vicios de irle a la América, eso no es problema, nacimiento, ¿ah? Pero, pues ojalá me complazca con esa canción.
2: ¡Hasta el cielo! Le mandamos el abrazo a tu jefe.
4: Víctor Chávez Olivo, de La Tinaja, de Guanajuato, allá cerca de Ocampo, Guanajuato.
2: Eso. Ahí le mando el saludo cordial a usted también y a toda la familia. Cuídense mucho.
4: Y arriba a la selección, porque hay que ver, sí lo vas a ver, ¿verdad?
2: ¡Claro que sí! ¡Arriba México! ¡Sí, señor! ¡Sí se puede! ¡Sí se puede!
4: ¡Súbale, súbale! ¡Hay lugares! ¡Súbale, súbale!
2: ¡Ah, viejo loco! No le digo. ¿Quién lo aguanta? ¿Quién lo aguanta? Oiga, pues es 24 de junio, el mero día de San Juan. 24. Le mandamos un saludo cordial a todos los Juanitos y Juanitas. A Juanito Martínez, mejor conocido como el Chacuaco. El Chacuaco. A Juan Gerardo, ahí está Juan, ahí está otro Juan. A Juana la Cubana. Pues este corrido muy tradicional y muy típico en este día, ¿verdad? El día de San Juan.

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0: Hoy es miércoles 24 de junio y estas son las noticias en la ranchera. Juez federal anula política de ICE que permite arresto de migrantes en tribunales de migración en todo el país. Un tribunal federal del Distrito Norte de California suspendió las políticas implementadas en 2025 por el Servicio de Control de Inmigración y Aduanas, ICE, y la Oficina Ejecutiva de Revisión de Inmigración, las cuales permitían arrestos generalizados de inmigrantes en tribunales federales y de inmigración. El juez del distrito dictaminó que ambas agencias violaron la ley de procedimiento administrativo al no ofrecer una justificación razonada y evaluar el impacto negativo de estas medidas. Abogados testificaron que la presencia de agentes generó un efecto paralizante, provocando un desplome drástico en las asistencias de no ciudadanos a las audiencias. Asimismo, el fallo revoca una exención nacional dictada por ICE que extendía el límite de detención en celda de retención en corto plazo de 12 a 72 horas. Una medida adoptada por el gobierno debido a la saturación de los centros de detención permanentes. El tribunal ordenó dejar sin efecto esta directrices en todo el país de inmediato. Un tribunal autoriza a la administración Trump reanudar las deportaciones aceleradas en todo el país. Un tribunal federal de apelaciones autorizó este martes a la administración del presidente Donald Trump a reanudar el uso del proceso de deportaciones aceleradas en todo el territorio nacional. Esta medida, que históricamente se había reservado de forma casi exclusiva para detenciones en la frontera sur, representa una victoria clave para los planes de expulsión masiva del Ejecutivo. La decisión de la Corte revoca el fallo de un tribunal inferior emitido el pasado agosto, la cual había bloqueado la iniciativa bajo el argumento de que aplicar este mecanismo a millones de personas sin audiencias previas de inmigración violaba los derechos al debido proceso y aumentaba el riesgo de detenciones injustas. Agentes de ICE se hacen pasar por trabajadores de la ciudad para arrestar a inmigrantes en California. A simple vista parecían trabajadores con chaleco naranja y amarillo. Dos agentes del Servicio de Inmigración y Control de Aduanas llegaron a la casa de un inmigrante en California y utilizaron una supuesta emergencia de servicio público como excusa para sacarlo de su vivienda. «Estamos trabajando para la ciudad, estamos trabajando en el poste de luz», se escuchaba decir a uno de los agentes en un video difundido en el operativo, en el que aseguraba que el hombre debía mover su vehículo. Pero una vez que el inmigrante salió de su casa y cooperó con lo solicitado, la situación cambió de forma abrupta. Los presuntos trabajadores resultaron ser agentes federales que lo rodearon y procedieron a detenerlo. Manos arriba y no se mueva», se escuchaba gritar a los oficiales durante el arresto, mientras otros agentes con armas largas también aparecen en la escena apuntándole al detenido. Dos padres trataron de salvar a su hija que se estaba ahogando y murieron los tres. La tragedia que dejó a dos niños huérfanos. Una tragedia familiar ocurrió en el río San Francisco, a la altura del kilómetro 12 de la carretera Intrajidal en Ciudad Victoria, Tamaulipas, México, donde tres integrantes de una misma familia murieron por ahogamiento. El hecho se registró en una zona del Alfuente que presentaba corriente fuerte, lo que complicó las labores de auxilio entre los propios familiares. El caso generó consternación entre habitantes de la región cercana del municipio afectado. De acuerdo con los primeros reportes, un adolescente de 14 años presentó dificultades dentro del agua. Al notar la emergencia, su padre ingresó al río para intentar salvarla. Sin embargo, la corriente también lo arrastró y quedó en peligro. Posteriormente, la madre se lanzó al río para auxiliar a los dos, pero tampoco logró ponerse a salvo. En el hecho, la adolescente, el padre y la madre perdieron la vida por ahogamiento. Niegan amparo al exfutbolista Omar Bravo. Seguirá en prisión por presunto abuso a su hijastra. Omar Bravo, exfutbolista mexicano de las Chivas de Guadalajara, permanecerá en el penal de Puente Grande en Jalisco y seguirá ahí su proceso legal por el presunto delito de abuso sexual infantil agravado. Este martes 23 de junio se dio a conocer que un juez negó el amparo promovido por el equipo legal del deportista para que él pudiera llevar en libertad y bajo fianza el litigio en su contra. El magistrado además aumentó el tiempo que el imputado estará en prisión preventiva. Se quedará encerrado hasta 2 años más, mientras se resuelve el caso.
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0: La presencia de Tigres del Norte en la programación de La Ranchera, La Tumba Falsa. 7:42, 18, para que sean ya a las 8, y a las 8 cafeteamos la mañana con María Guadalupe, la chismolera, don Canuto Garrocha y su amigo Ermilo Viedo. Cafeteando la mañana, programación de miércoles 24 de junio, el mero día de San Juan. A todos los Juanitos y Juanitas, felicidades, hoy en su día. Y a usted que está en la línea, buenos días.
1: Buenos días, Ermilo, ¿cómo
0: amaneció? Oiga, yo bastante bien y agradeciéndole a Dios porque ese tal Carlos no me ha llamado, y qué bueno que no me ha llamado.
1: Bendito sea mi Dios.
0: ¡Ay, desgraciado eres tú!
1: No, por lo menos le quería saludar en su día, de su santo.
0: Oye, yo dije, ya me fui invicto, ya, gracias a Dios, ya no habló ese pelado. Pero oye, no, hombre. Oye, ¿cómo le haces?
1: ¿Qué no se llama Juan Ermilo Oviedo?
0: Bien. No te hagas loco, Juan Carlos.
1: Ahí anda. Oye, no, ojalá y gane México, y ojalá y portería Ochoa, aunque sea medio tiempo.
0: Aunque sea medio tiempo, a lo mejor sí.
1: Sí, ojalá, no, y que también que jueguen los chavalos, Mora y González.
0: Ah, ¿van a jugar o...?
1: Ojalá.
0: Pues que Mora estaba lastimado, ¿no?
1: Pues a lo mejor puede ser eso.
0: Sí, no, pero... y que también Ochoa se lastimó ayer, que andaba practicando.
1: Ah, no, pues si voy a estar así, mejor que ni entre.
0: No, mejor no lastimar más. No, pero dice Javier Aguirre que está bien, que lo vio muy bien.
1: No, pues ahí el que manda, donde manda el capitán.
0: No gobierna marinero.
1: Exactamente. No, pues sí, bueno, como quiera, los mejores deseos, fue el que juegue.
0: Seguro, ahí le mando el saludo y gracias por su reporte, échele ganas.
1: Igualmente.
0: Viene con su saludo mañanero, buenos días.
2: ¡Camilo!
0: Bueno.
2: Buenos días.
0: Buenos días, señor. ¿Cómo amaneció?
2: Muy bien, oiga. Al puro 100. Andamos bien al 100.
0: A 106.7, pasadito del 100.
2: Ah, se me olvidó.

0: No, pues ya, ahí ya le mandamos un saludo con mucho gusto a usted y a toda la raza que va ya con rumbo al trabajo en esta mañana.
1: Ya andamos en la chamba, ya vamos llegando al Iquero. Un saludo a la familia Martínez.
0: La gente me pregunta, oye, pregúntale a aquel hombre si no ha visto ya lucecitas.
1: No, sí veo, pero ya no digo nada porque no.
0: Que ves marcianos, extraterrestres, platillos voladores.
1: No, de todo se ve en la noche, nomás que pues ya no sabe uno ni qué es, pues tanto avión que hay aquí en el área de Dallas Fort Worth, ahí por el aeropuerto grande. Pues,
0: no, y ahora con los drones y todo eso, no, ya no
1: sabe. No, ya mejor lo volteo para arriba.
0: Ya no sabes si son marcianos, si son extraterrestres, o si son terrestres.
1: No, ya no sé, pero mejor ya me quedo callado porque ya el otro día cómo me fue. Ya hasta lejano le daban carrilla.
0: No, hombre, no te creas. Pura guasa. No. Es nomás, oye, cuando, nomás cuando se echa el cigarrillo verde.
1: A quemar las patas a Judas de la buena.
0: Oye, te mando un abrazo, cuídate mucho.
1: Un saludo a toda la Conaster, pues ya se me olvidaron los nombres, pero ahí están escuchando todo lo de la Conaster. Y un saludo al Zacatecano, a la Victoria, a Julia Martínez, a todo el elenco, a la Chaparra de Cobela y al mayor. Y no se reportó el mayor, ¿qué sabe qué pasaría?
0: Por ahí ha de andar, que esté gozando de salud.
1: Eso es todo. Ándale, pues que también no, lo cuídese mucho y que Dios lo bendiga y cuídese mucho de la salud. Para que nomás le pedimos salud a nuestro Padre Dios para que nos salga adelante.
0: Hasta que Dios quiera, aquí estamos con ustedes. Adelante, ¿a quién vamos a saludar?
2: Salúdame a Luis, que también compadre Juan de allá de San Luis Potosí.
0: Ah, ¿cómo compadre llamas? Juan, celebrando su santo el día de hoy, felicidades.
2: Sí, compadre Juan.
0: Ay, le mando el saludo, un abrazo, cuídense mucho.
2: Tuve un hermanito que se murió, se llamaba Juanito también.
0: Ah, Dios.
2: Se lo llevó la electricidad.
0: Un abrazo hasta el cielo a su hermanito.
2: Teníamos 3 años, 4 años.
0: Sí. Dios lo tenga en el cielo, ahí le mandamos un saludo y un abrazo a su hermanito.
2: Okay,
0: cuídese mucho, Dios me lo bendiga.

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0: amigos, amigas, señoras y señores, la mejor de las mañanas. Bienvenidos a Cafeteando la Mañana. Programación de hoy, que es miércoles ya, mitad de semana, miércoles 24 de junio, el mero día de San Juan. Bueno, vamos a saludar a doña a María Guadalupe, la Lupita, la bonita. ¿Cómo amaneció esta mañana del día de San Juan?
1: Bien, gracias a Dios, bastante buena. Oye, ¿tú cómo estás?
0: Adiós, gracias, bien y bendecido. Don Canuto, ¿usted cómo le va esta mañana?
2: Buenos días, sobrino, bastante bueno. Buenos días a ti, a la chismolera y a toda la gente que nos oye siempre cada mañana aquí en la ranchera. Que participan, sobrino, que se toman el tiempo para marcar el teléfono y participan con los temas.
1: Y para mandarme un saludo también.
0: Sí, también le mandan el saludo a la chismolera, que por cierto, cómo friegan todas las mañanas. Ay, cuando veas a la chismolera, que le das un beso de parte mía.
1: Ay, qué bueno, le mando un beso en el pescuezo a todos ellos.
0: Oiga, Guadalupe, chismolera, don Canuto Garrocha, el tema de esta mañana es el siguiente. Que digan que estoy dormido y que me traigan aquí. México lindo y querido, si muero lejos de ti. Oiga, si usted llega a fallecer aquí en Estados Unidos, ¿quisiera que le dieran entierro aquí o que lo enterraran allá? Fíjate, mucha gente, Lupita, mucha gente, y te digo porque me llaman y me dicen, oye, pues se murió fulano y lo vamos a llevar para allá, para Zacatecas, lo vamos a llevar para allá, para Nuevo León, para Durango, para Michoacán, de donde él sea, ¿verdad? O donde ella sea, y lo van a sepultar allá. Hay esa tradición todavía en nuestra gente, que el día que yo me muera, que me entierren allá. Si mueren acá, ¿usted qué prefiere? ¿Que le den entierro aquí o que le den entierro allá? Es la pregunta de esta mañana, tan fácil y tan sencillita.
2: Oh, pues les invitamos para que participen en esta mañana, que se comuniquen donde quieren que lo sepulten. ¿Que lo sepulten acá en Estados Unidos o que lo sepulten allá en México? Esa es la pregunta, o en el país del que sea, ¿verdad, sobrino mío? Puede ser también en El Salvador, en Guatemala,
0: en Honduras, en donde Honduras. Quiera, de donde usted sea. ¿Quiere que lo lleven allá o quiere que le den entierro acá? Es la pregunta. A reportarse al 214-787-1067. Vamos a una canción y regresamos para seguir.

0: Oiga, pues que va a estar bien caliente el día de hoy. La temperatura ahí cerca de los 100 grados, 95, 97 grados. Pero aquí está ya don José Luis Mondragón. Le damos la bienvenida, don José Luis. Buenos días.
1: ¿Qué tal, bienvenido? ¿Cómo están? Muy buenos días.
0: Bastante bien y bendecidos. ¿Cómo vamos a enfrentar esos calorones, don José Luis?
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0: de madera. 80 grados se reportan al momento, cielos claros, la más alta para hoy 95, caliente, caliente, caliente. Que digan que estoy dormido y que me traigan aquí. A ver usted, señor, ¿dónde le gustaría que le diera el entierro? ¿Aquí o allá?
1: Bueno, en tierra.
2: Eso ahorita, nosotros sería allá donde está mi papá y mi familia, porque don Hermido, aquí tenemos a mi mamá, y mi mamá, cuando estaba buena, ella dijo que ella al morir quería ser enterrada allá también. Entonces unos están que sí, otros que no, pero los nosotros que ella lo dijo, se le va a cumplir ese deseo a ella. Ella tiene 90 años ya.
0: ¿Y ella está aquí?
2: Ella está acá, pero ella me dijo a mí y a mi hermano el mayor que ella quería ser enterrada allá donde está la familia.
0: Allá donde está la familia. ¿Y usted dónde le gustaría estar, ser enterrado?
2: Igualmente allá también.
0: Igual allá en El Salvador.
2: Sí.
0: Perfecto, le agradezco su participación, le mando un abrazo, cuídese mucho.
2: Gracias, para ustedes también, bendiciones.
0: Continuamos en La Ranchera, cafeteando la mañana. Gracias por acompañarnos y gracias también por participar, comunicándose al 214-787-1067. Hay una canción que hizo muy famosa Jorge Negrete, charro mexicano. Esa canción que dice, México lindo y querido, si muero lejos de ti, que digan que estoy dormido y que me traigan aquí.
3: Cántala.
0: Y esa es la pregunta de esta mañana. Si usted muere aquí, ¿le gustaría que aquí lo enterraran o que lo llevaran para allá, para nuestra tierra? A ver, a reportarse. Usted, Lupita, ¿qué le gustaría? ¿Dónde le gustaría que le dieran entierro?
4: Milo, yo quisiera, Milo, si muero aquí, que me den entierro aquí. Si muero allá, que me entierren allá. Aunque de preferencia quisiera que me enterraran en las dos partes, aquí y allá.
0: Ándale, golosa, aquí y allá. ¿Cómo que aquí y allá, Lupita? Pues no se puede, o toda aquí o toda allá.
4: En las dos partes, Milo, en las dos partes, allá y acá, allá y acá.
0: Usted, don Canuto, el día que usted muera, ¿dónde quiere que lo entierren? ¿Allá o acá?
3: A mí me gustaría que me dieran entierro. Ay, canijos, oye, mal, que me sepultaran allá. Allá a la orilla de unas pencas de nopal que tengo allá en el rancho. Y a la orilla unas pencas de maguey. Y luego un árbol frondoso, grandote, un nogal, sobrino Milo, que da una nuez de este tamaño. Allí quisiera que me enterraran, que me sepultaran.
0: Me parece muy bien, don Canu, para que siga abonando el arbolito ese de nueces.
3: No, esas nueces con mi abono, cállate la boca, van a salir bien enamoradas las nueces.
0: Usted, señor, señora, ¿cuál, dónde le gustaría que lo sepultaran, allá o acá? A ver, repórtese 214-787-1067. Vamos a una canción y regresamos aquí a La Ranchera para seguir cafeteando la mañana.
3: Ándale, hasta que por fin le dices una, sobrino, qué bueno. Le voy a disparar una.
5: ¡Hola, gente!

0: Yo mexicana. Allá de porras, porras, porras. Sí se puede, sí se puede. Y se va a seguir pudiendo. Y arriba México, sí señor. Y arriba, el que diga lo contrario, no más que se me enfrente. Muy valiente, muy valiente. Mejor voy a las llamadas telefónicas. Permítame tantito. Adelante, adelante, buenos días.
1: Buenos días, nunca bien ponderado, señor Hermilo Viedo, mi chimbolero. Saludo.
0: Aquí andamos, aquí andamos, aquí andamos. Gusto saludarle esta mañana, bienvenido.
1: No, pues el tema de hoy está bueno, señor Hermilo.
0: Sí, porque hay muchas personas que mueren acá y quieren ser sepultados allá. A veces se les concede y a veces no. ¿A usted le gustaría que lo sepultaran acá o allá?
1: Yo diría que donde decidan mis hijos. Yo cuando ya camine, donde decidan mis hijos.
0: Lo que ellos decidan.
1: Sí, exactamente. Y donde estemos, el cabo
2: ya. Que tu voluntad vale un reverendo sorbete, oye.
1: Exactamente.
2: Ya cabo, muerto, ¿para qué quieres la vida, verdad?
1: Exactamente. En vida todo, ya muerto. Ya muerto,
0: que se hagan cargo de. Ay, lo que ellos decidan.
1: Exactamente. Bueno, para señora. Mí lo que ellos decidan, porque ya. Yo no voy a andar poniendo gorro de qué, que ni cenizas, cuiden, no, nada de eso.
0: Lo que ellos decidan, no, está bueno.
1: ¿Verdad? Y está buena la rolita de Bronco, la de cuando yo me muera, no quiero que lloren, hagan una fiesta con cohetes y flores. Esa mera
0: se la ponemos. Ahí le mando y un que abrazo, cuídense, me voy y gracias también. Por comunicarse en esta mañana.
1: Que Dios me lo bendiga a todos y un abrazo y un beso a la chismolera.
3: Gracias, papá, gracias.
0: Hola. Haciendo más llamadas, la pregunta es la misma para usted, oiga, y para todos. El día que muera, ¿le gustaría que lo enterraran aquí o que lo enterraran allá, en su tierra?
4: Pues, lo que yo pida ahorita, tú sabes que lo que van a decidir es la familia, al último momento. Para mí me gustaría, pues, quedar con mi familia que es aquí, ¿me entiendes? Quizás toda mi familia.
0: Quedar a su familia, quedarse aquí.
4: Sí, correcto. Donde está mi familia. Siquiera el día que se acuerde de mí, que me puedan llevar un ramito de flores ahí.
0: Ándale, el día de los padres, el día de tu cumpleaños, que te lleven una florecita, claro. Un tequilita, una coronita.
4: Ándale.
0: Oílo.
4: Ya empezamos ahora así a hablar el mismo idioma. Bien.
0: Oye, un abrazo, gracias borracho. Por participar, cuídate.
4: Igualmente, Milo, que la pases bien.
0: Haciendo más llamadas, usted que está en la línea, ¿qué le gustaría a usted, quedar aquí o quedar allá? ¿Dónde le gustaría?
5: Mira, yo le he dicho a la domadora, a mi esposa, que yo a este país le agradezco mucho, nos ha dado otra vida, otro sistema de vida, pero yo soy orgulloso de mi país, lo quiero mucho, me encanta la Ciudad de México. Le dije a mi esposa que el día que le entregue los tenis, quiero que me queme y me lleve al Zócalo, porque el Zócalo, así que voy a la Ciudad de México, me encanta ir al Zócalo, el ambiente, el respeto que se tiene en esta ciudad. Yo quiero quedar en el Zócalo, ya lo dije 100 veces. Ojalá se me complazca, porque tú sabes, ya cuando pase eso, pues ya no saben ni qué rollo. Pero yo, como te comento, agradezco a este país, que ha dado a mucha gente, ha dado mucha oportunidad de vida, pero yo quiero llegar a la Ciudad de México porque me nace mi Ciudad de México, me gusta la alegría, el ambiente, la gente ha comentado la riqueza mundial, muy respetuosa, muy cariñosa, y yo quiero llegar a la Ciudad de México, a morirme allá en mi tierra natal, México.
0: Pero ya muerto, ¿qué ganas con que haya tantas fiestas y tú ya no vas a poder brincar ni bailar?
5: No, pero como quiera dejas eso, el gusto ya desde ahí, si me toca ir al cielo, ya desde allá los veo.
0: Eso. Te mando un abrazo y que digas que estoy dormido y que me lleven allí.
5: Tomás, no digas, y dile a Lupita que no te paso por ella. Lupita, ¿cómo la soñó? Ahora la soñé.
0: No, dice que no le cumples, que eres puro jarabe pico, dice.
5: Yo paso y está en Gorgonio con ella, ¿cómo va a ser más tercio tú también?
0: Pues mándalo por los cigarros.
5: No, lo voy a mandar por un tubo al
0: ¿no? Un abrazo, cuídate mucho.
5: Igualmente, saludos a la familia, que estés bien, Oviedo.
0: Lo mismo, gracias. Adelante, adelante, buenos días. ¿Usted dónde le gustaría que lo enterraran, aquí o allá? ¿Dónde le gustaría que le diera el entierro?
6: No, pues allá en el rancho.
0: Allá en el rancho, en el panteón municipal.
6: No, ahí que me hagan ahí al ladito de la casa, pues no se puede, porque... Pero pues... No, ahí, así como... no sé quién lo tiene, una pista de los estos del norte, que se come más. Los huracanes del norte, el papá está entero ahí en el rancho, así quiero que me entiendan ahí en un lado del árbol.
7: Güey, pues don Vicente Fernández está ahí en el ranchito también.
6: ¿Y por qué no podemos nosotros también hacer lo mismo? Ahí que lo tienes en un lado de la casa.
7: ¿Verdad?
6: Y si quisieran, pues también es lo más bonito, porque el panteón ya está lleno. Hey. Ya no cabe uno allí. Y luego si lo queman a uno, no, si el Vaticano, lo que oigo yo de cuando lo queman, las cenizas quedan perdidas.
7: Se pierden,
6: mira, ahí una tienda donde venden cajitas, y fui a comprar unas cajitas bien bonitas, son urnas. Dije, estas que son urnas, dijo, las cenizas te las tiramos, dijo, pues ahí las dejaron.
7: Qué bárbaro.
6: A la basura.
7: Oiga, no, pues qué bueno, decide usted que el día que usted se muera le den entierro en su tierra.
6: Sí, para quedar allí.
7: Allá en el rancho. Oye, gracias por reportarse y participar. Un abrazo, cuídense mucho.
6: Qué bárbaro.
7: 10-4, vamos a una canción y regresamos para seguir cafeteando la mañana. Y la pregunta, el día que usted muera, ¿quiere que lo entierren aquí o quiere usted, va a pedir que lo lleven allá a su tierra para que lo sepulten allá? Esa es la pregunta, reportarse al 214-787-1067. No se vaya, regresamos en breve porque la

0: Que sea ya las 9 de la mañana, aquí estamos cafeteando. Cafeteando la mañana, programación de hoy, un día muy especial, 24 de junio, día de San Juan, de San Juan Bautista. A todos los Juanes y Juanas, saludos. A Juan Marta. A Juan Valentín. Adelante, adelante, vamos una llamadita más. ¿Dónde le gustaría que lo enterraran? ¿Aquí o allá, el día que usted fallezca?
1: Pues aquí, porque aquí tengo toda mi familia.
0: ¿Que lo entierren aquí?
1: Que lo entierren cantando, pero con la banda.
0: Pero con la banda, y que lo entierren aquí, aquí en Estados Unidos, porque aquí está toda su familia.
1: Ándele, gracias.
0: Dios me lo bendiga, cuídense. Que digan que estoy dormido y que me traigan aquí. Ay, el día que te mueras, que te den entierro aquí o que te den entierro en México.
1: Sin albur.
0: Sin albur, sin albur, ya sabes que yo no albureo.
1: Que aquí lleve dormido.
0: Que te lleven dormido para allá.
1: No.
0: Oh, que te den entierro dormido, pues sí.
2: Así dormido ya no vas a sentir nada, ¿verdad, oye?
1: Que no albureas dormido, no. Porque no es cierto ni que te va.
0: No, no, ¿dónde te gustaría que te enterraran?
1: No, no, no. No, yo digo, eso ya se decide la familia. Yo ya muerto, pues ya lo que diga uno ya sé.
0: No, pero si tú lo dices en vida, se te respeta.
1: No, mejor
2: por yo prefiero escrito,
0: que decidan ellos.
2: Por escrito, sí, pídelo por escrito.
0: Sí. Que no respetan la decisión del muerto, ¿verdad?
1: Y a veces está la familia dividida. Están los padres allá, pero el esposo o la esposa están aquí.
0: ¿Y los hijos?
1: Y los hijos lo quieren aquí.
0: Ah, eso, y, bueno, entonces, que hay que respetar a la familia, lo que ellos digan. Gracias por tu reporte, un abrazo, cuídate mucho.
1: Igualmente, hasta luego.
0: Amigos, amigas, se acabó el tiempo, pero mañana, primeramente Dios, regresamos a la misma hora de 8 a 9, aquí en La Ranchera, para seguir cafeteando la mañana con María Guadalupe, la chismolera, Don Canuto y su amigo Hermilo Viedo. Que pasen ustedes una muy buena mañana. Y arriba México.
2: Vamos a ganar 3-1.
0: ¿Ese es su pronóstico, Don Canu?
2: 3-1, ¿cuál es el tuyo?
0: 1-0.
2: 1-0, ¿y quién va a meter el cero? ¿Quién va a meter el cero?
0: Amigos de La Ranchera, qué gusto saludarnos en esta mañana. Su amigo Hermilo Oviedo recomendándoles al abogado de migración Tyson Oblak, que ya está esta mañana con nosotros nuevamente. Abogado, buenos días.
3: Muy buenos días, Hermilo.
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3: 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Y lamentablemente hay una abogada que perdió su licencia haciendo casos de víctimas de violencia doméstica que realmente no eran víctimas y estaba haciendo casos fraudulentes. 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
3: Gracias.
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por una rencilla vieja. Cadete de Linares, buenos días. Son ya las 9 de la mañana con 9 minutos. Gozamos de una temperatura en el área del Metroplex en 82 grados. Cielos claros. Un día soleado, bonito, hermoso, pero calientito. 95 grados será la temperatura más alta que tendremos para hoy. Vamos a invitarlo para que se reporte, se comunique a 214-787-1067 y pida su canción. Y aquí a las 10 el artista es usted. Pídala cantando. Pídala cantando como esta, mire. La radio está tocando tu canción.

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0: dueto Juan Gabriel y Rocío Dúrcal. Rocío Dúrcal y Juan Gabriel, El Destino. 9:30 en la ranchera, Piedra cantando, 214-787-1067, a marcarlo ahora. Yo le pongo su canción, dígame usted qué canción quiere escuchar. Adelante, buenos días.
1: Buenos días. Mire, yo no quería canción, yo lo que quería, porque ayer traté de comunicarme con usted, pero no pude, no entró la línea. Pero tocante a los requests que hacen las personas que ya están para morir. Yo tuve una experiencia, una tía mía ya para morir le pidió a su hijo, prométeme que le vas a dar uno de tus hijos a tu hermana, porque la hermana nunca se había casado, estaba muy fea.
0: ¿Cómo pues estaba muy fea?
1: Pues sí.
0: ¿No se casó porque estaba fea?
1: Pues yo digo, nadie
0: se casó. O sea, tuvo mala suerte, vamos a ponerle así, no tuvo la suerte de encontrar marido.
1: Bueno, la mamá le hizo al hijo prometer que le iba a dar un hijo. La hija de otra hija de ella tenía muchos hijos y hijas, pero al hijo lo hizo prometer. Okay, le dio, el muchacho se vio obligado, le dijo que sí. Cuando ella murió, llevó al hijito y lo registró a nombre de su hermana y se lo dio. Ese hijito se sintió muy mal. Cada rato le reclamaba a su verdadera mamá, le decía, tú me diste. Y ella pues lloraba y le decía, hijito, yo no te di. Le explicaba todo, pero él nunca quiso entender. Entonces esta señora dice, yo quería mucho a mi suegra en vida, pero ahora siento como que la odio. Todo fue un desastre, Eso es muy malo que la gente pida cosas
0: en el hecho de muerte. Oiga, y eso fue real, eso fue en la vida real, no fue una historia.
1: Es real, era la esposa de un hermano de mi mamá.
0: Ajá.
1: Ella era mi tía porque se casó con el hermano de mi mamá.
0: Sí.
1: Ella le pidió a su hijo, antes de morirse, ya para morirse, prométeme que le vas a dar uno de tus hijos a tu hermana. No quiero decir nombres, pero sí. Tu hermana. Ajá. Entonces, pues él tuvo que hacerlo, pero fue un desastre porque luego el hijito no los quería, no sí. quería que la mamá, verdadera mamá, le hablara. Decía, no, tú me diste. Y la mujer se mortificaba y decía, pues yo no te di, hijito, y le explicaba, pero él no quería entender. La mamá se mortificaba tanto que yo no sé si eso fue las cosas. El caso es que ella fue del rancho, fue a la ciudad a comprar groceries, comprar las comidas. Y ahí en el tendajo se cayó, le dio un ataque de corazón y se murió. Y todo fue un desastre. Entonces digo, ¿por qué la gente pide cosas tan imposibles?
0: Que si yo me muero... pues aquella señora que le dijo, si me llego a morir, te casas con mi hermana, le dijo al esposo. Su hermana está bien fea, le dijo así, fíjese. Pero bueno, pues cada quien. Le mando un abrazo, cuídense mucho. Gracias por sus comentarios.
1: Gracias a usted.
0: Dios la bendiga, buen día. Eso fue del tema de ayer, nada más que pues no quisimos dejar afuera a la señora. Es la hora de la cantada, pero qué triste historia, ¿verdad? Qué bárbaro. Ay, de mi llorona. Ay, la llorona tenía muchos hijos también. 27 minutos para que sean ya las 10 de la mañana. Hablando de hijos, los rancheritos del Topo Chico, de don Catarino Leos, limosna de un hijo.

0: dice don José. Dice don José López, está más fea la chismolera. Y tuvo 10 niños, 10 huercos, 10 muchachos. De acuerdo, estoy de acuerdo. Pero no está tan fea. Viéndola así, un día nublado, o un día oscuro, ahí como a las 11 de la noche, no se ve tan fea. Las 9 de la mañana con 37 minutos, 23 para que sean las 10. Sigue comunicándose, reportándose 214-787-1067 para que pida su canción. Y ahí se la ponemos. Me encontré algo muy interesante, muy importante. ¿Cómo ganar respeto? ¿Y cómo ganar dinero? Primero les voy a decir lo del respeto. No llames a nadie más de dos veces. Y a veces uno piensa, deduce, no me debe haber contestado porque ha de estar bañándose. Ahorita le llamo otra vez. Le llamo otra vez y no le contesta. No me debe haber contestado porque ha de tener el teléfono apagado. Al rato le vuelvo a llamar y llaman como 3-4 veces. Bueno, esa es una. No llames a nadie más de dos veces. Esa es parte de ganarse el respeto. No seas más amable de lo necesario. Porque si te pasas ya de amable, pues eres una persona barbería. Sí, muy amable, muy amable. A ver, jefe, jefe. Le voleo los zapatos, jefe. Ay, sí. No seas más amable de lo necesario. Sea amable, pero... Y además, como que no. Como que no pinta bien. Y no des conocimiento sin que te lo pidan. Sí, porque hay gente metiche. Oye, pero hazle así. Oye, yo le haría así. No sean metiches, no sean metiches. Si no se lo piden, no dé el consentimiento. Adelante, usted que está en la línea, pídamela cantando. Buenos días.
1: Buenos días, Hermilo. ¿Cómo está?
0: Bendecido. ¿Usted cómo le va esta mañana?
1: Muy bien, gracias. Qué la bueno. Semana pasada no estuvo usted, ¿verdad, señor?
0: La semana pasada tuve una pequeña cirugía y me incapacitaron por una semana, pero ya estoy aquí.
1: Qué bueno, gracias a Dios.
0: Sí, a Dios gracias.
1: Claro que sí. Hermilo, voy a cantar ahora, vengo a verte.
0: ¿Y la vamos a dedicar a quién?
1: Pues mire, mañana cumpleaños mi hija, la que vive en Monterrey.
0: Ajá. ¿Y cómo se llama su hija?
1: Gabriela Zamora.
0: Y más le vale que le vaya a los Tigres.
1: Y si no, la cuelgan, la cuelgan.
0: Le mandamos un abrazo a su hija, que se la pase muy contenta hoy en su día.
1: Ándele, muchas gracias.
0: Y le dedicamos también a todas las Juanitas y Juanitos.
1: Ok, ándele, pues ahí
0: hoy
1: voy
0: en el día de San Juan.
1: Y San Juan es Bautista.
0: San Juan Bautista, sí. Y entonces, ¿qué canción dijo que nos va a cantar?
1: Ahora vengo a verte.
0: Viene. La escuchamos y se la ponemos.
1: Ahora vengo a verte, pues sé que ya no me amas. Mira, no seas ingrato, te adoro con el alma. Dices

0: Enigma norteño, amor de cuatro paredes. 9:47, trece para que sean ya las 10. Adelante, buenos días.
1: 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Oiga, don Ermilo.
0: ¿Qué hubo?
1: ¿Cómo se llama esta canción? Dígame, por favor.
0: Nacimos para amarnos, se llama.
1: ¿Ah, sí? Ay, déjeme apuntarla. Ahí se la encargo, señor.
0: Ahí se la pongo. Le mando un abrazo. Cuídese mucho y que tenga bonito día.
1: Y muchas bendiciones para usted y su familia. Siempre.
0: Igual, gracias.

0: doctor Yahari, a quien le damos la bienvenida. Doctor, ¿cómo estamos? Buenos días.
1: Muy buenos días, don Hermilo. Muchas gracias por tenerme aquí el día de hoy con ustedes.
0: Y qué bueno que está con nosotros, doctor Yahari. Le damos las gracias. Pero queremos preguntarle, ¿qué ocurre con el dolor de rodillas? Mucha gente se queja de este dolor. ¿Qué pueden hacer, doctor?
1: Muy buena pregunta, don Hermilo. Eso puede venir por varias cosas, pero una de las cosas que vemos, además, es que una persona se puede lastimar por jugando o haciendo ejercicio. Eso también algunas veces se debe a degeneración, donde hay desgaste del cartílago entre las rodillas. 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

0: Bueno, pues llegó el momento de despedirnos y agradecerles a todos ustedes por su finísima atención desde muy temprano en la mañana. Desde las 5 de la mañana, ¿no? Es la hora en que todo el mundo se levanta, todo el mundo se prepara para irse al trabajo. Y a las 5:30 ya van en carretera. Otros trabajan de noche y a esa hora van saliendo a las 5, 6 de la mañana. Se preparan ya para ir a tomar la cama, órale. Sí, pues trabajan toda la noche, desde las 6 de la tarde hasta las 6 de la mañana. El tercer turno. Un día hermoso, una temperatura que tendremos, va a estar calientita, 95 grados. Mañana tendremos algo similar, 75 grados por la mañana y 95 ya por la tarde. No hay pronóstico de lluvia ni hoy ni mañana. Y hoy juega México, hay que prepararnos, hay que ponernos la... Ahora me puse la roja, buenos días.
1: Buenos días, don Hermilo, ¿cómo está?
0: Bienvenida, bienvenida, ¿cómo amaneció?
1: Gracias, bien, muy bien, gracias a Dios.
0: Qué bueno.
1: Juega México.
0: Ay, no, hombre, nomás que...
1: Se me olvidó mi playera.
0: Tengo que hablar, con los de la FIFA.
1: ¿Por qué?
0: Pues van a jugar muy tarde, a las 8.
1: Es muy tarde.
0: Ya para mí es muy tarde.
1: Es muy tarde, sí, porque sí. Anoche también el de Colombia fue muy tarde.
0: Ah, por cierto, felicidades, saludos a los hermanos colombianos.
1: Colombia contra República del Congo.
0: Del Congo.
1: Andaban allá de fiesta en Guadalajara.
0: Ah, ¿sí?
1: Sí, claro.
0: Con mariachi. Don.
1: Claro, eso, por supuesto, mariachi y tequila, imagínese.
0: ¡Órale!
1: Creo que se la han pasado muy bien los turistas que han ido a Guadalajara.
0: Tequila con café.
1: Nunca lo he probado. Pero sé que en México, en algunos lugares, sí lo toman así, que es el café con piquete. El famoso café con piquete.
0: Café con piquete.
1: Así es.
0: Ajá.
1: Entonces, pues se la han pasado muy padre, mucha fiesta, mucha alegría, música, qué bueno. Que así siga, por supuesto. Y hoy es en el Estadio Azteca, en la Ciudad de México. Así es que ya empezó la fiesta, pero sí, es noche, pues es un poquito tarde, sobre todo para la gente que se duerme temprano.
0: Para la gente que madruga, como yo.
1: Como usted, así es.
0: Sí, como yo y como todos mis radioescuchas que madrugamos.
1: Pues no todos, pero algunos. Por lo menos a las 6 de la mañana, no a las 3 de la mañana, ¿verdad? Pero
0: sí.
1: Sí es un poquito tarde.
0: Ajá.
1: Entonces están haciendo, para alcanzar los 4 partidos y que tengan un rango de tiempo, pero tal vez pudieran empezar más temprano, ¿no? Bueno, eso digo yo.
0: Sí, lo que pasa es que nos llevan de... ¿Dónde van a jugar? ¿En México?
1: En la Ciudad de México.
0: ¿Y el horario allá, la diferencia de horarios?
1: No estoy 100% segura, creí que teníamos el mismo horario, porque es horario central, pero me parece que hay una hora de diferencia. Ahorita
0: Poncho,
1: le investigo.
0: Poncho sabe.
1: Poncho sabe todo y los que van a ir a ver el partido pues se van temprano para iniciar la fiesta temprano, entonces no tienen problema. Pero es a las 8, porque el de Colombia fue a las 8 ayer. Entonces creo que es a la misma hora.
0: Sí.
1: Cambia dependiendo de la ciudad donde juegue, ¿no? Pero entonces, ahorita la investigo.
0: Investigue. Yo cuando juegan en Los Ángeles, pues hay 2 horas de diferencia. Imagínate, allá juegan a las 6, acá sería a las 8, juegan a las 8, acá a las 10. Y no, pues imposible de verlo, porque uno tiene que trabajar, tiene unas obligaciones. Tiene familia numerosa y hay que mantenerse. Por eso es que estamos siempre bien organizados con el horario. Con la cama, mejor dicho.
1: 8 de la noche.
0: 8 de la noche.
1: 8 de la noche, así es. Hora de México, me imagino que va a ser igual aquí.
0: Yo creo que sí.
1: Entonces, sí, pues, si acaso a las 7, pero no,
0: dijo,
1: no creo.
0: Me dijo Alexa que sí, que es a las 8.
1: Ahí está, a las 8 de la noche.
0: Bueno, ¿su pronóstico?
1: 2-0.
0: Favor de México.
1: Claro, no, don Hermilo, no, hombre, ante la pregunta me ofende.
0: No, pues hay que preguntar. Yo le dije que 2-0, pero no le dije... ¿Con quién?
1: No, México. Ah, bueno. México, siempre México, gane o pierda, es siempre
0: es
1: México,
0: es nuestro,
1: claro.
0: Equipo, nuestra,
1: claro,
0: selección.
1: Claro, siempre y
0: 2-0. Yo digo.
1: Correcto.
0: 2-1.
1: 2-1.
0: Sí.
1: Para darles oportunidad. Dale, no he visto cómo juega. Oiga, yo ya me estoy haciendo experta en fútbol.
0: No, sí, ya sé.
1: Ya me estoy
0: veo.
1: Haciendo experta en fútbol. Un ya poquito, ya le sé más. tenemos una televisión aquí enseguidita, entonces de pronto me asomo, como ayer los el partido de Portugal, intenso, pero 5 goles, imagínese.
0: Sí.
1: Me parece un extraordinario jugador Cristiano Ronaldo.
0: ¿Dos de Cristiano?
1: No, me parece, además de excelente jugador, una humildad, una sencillez increíble.
0: Sí. Nada que ver.
1: Ayer como que se molestó en la rueda de prensa, pero es que también, o sea, los reporteros tienen la oportunidad de tenerlo enfrente. ¿Para qué le mencionas a la otra persona? No la menciones, pregúntale algo de su carrera, cómo te sentiste, fue difícil el partido, o fue muy fácil, o piensas que vas a llegar a la final, o cuál es su estrategia, etcétera, etcétera. ¿Qué le puedes decir a los niños que tiene tanto público infantil?
0: Se me imaginó de repente a Donald Trump. La siguiente persona, a ver, o sea,
1: Pero no le dijo nada, lo ignoró. Es que sí, don Hermilo. O sea, es algo con cizaña, una pregunta con cizaña. Él ya ha respondido sobre eso y ya. O sea, ya, punto final.
0: Y además él lucha por cada gol. Lo lucha, lo trabaja.
1: Correcto.
0: No como a otros que se la ponen de pechito, nomás para que la empuje. Yo digo.
1: No. ¿Usted ha visto?
0: Yo he visto.
1: Ha visto, le consta.
0: Me consta.
1: Claro, ok. Yo vi a Cristiano Ronaldo ayer, pues me parece muy padre que tantos niños lo sigan. Y que tantos niños lo abracen, lo saluden y que les abrace y les dé fotos y todo. Ajá. Eso me agrada.
0: Dedicarle
1: mucho
0: tiempo a la afición.
1: Claro. Sobre todo a los niños, porque para los niños es un sueño el fútbol. Imagínate, y todos estos grandes futbolistas que son, pues quieren ser como ellos y eso está padre. Quieren ser, seguir ese ejemplo, ¿no? Y cada vez escuchamos más academias de fútbol aquí en este Metroplex y en muchos lugares más, en todos los lugares del mundo. Eso me encanta. Porque antes Estados Unidos no era como mucho de soccer. Uh-huh. Hace un par de años era más de fútbol americano. Hoy en día se ha incrementado la afición por el soccer.
0: ¿Sabe quién trajo el fútbol acá a Estados Unidos?
1: ¿Quién?
0: Pelé.
1: ¿Con quién usted se tomó una foto?
0: Mi amigo Pelé.
1: ¿Con quién se tomó una foto?
0: Con quien nos tomamos una foto y le hicimos una entrevista. ¿Por qué no la no ha subido el Facebook de
1: la
0: ranchera?
1: No, me la ha enviado, don Hermilo, la sigo esperando, la
0: antes
1: foto.
0: Antes de que pase el mundial.
1: Ya estuviera la foto aquí.
0: Ahí se la mandó esa rato.
1: Ya estuve, creo que una vez la trajo y la subimos, pero no recuerdo en qué año, pero...
0: Pero hoy como que sí encaja por lo
1: hoy es lo perfecta evento, esa foto, claro, y un gran jugador. ¿Para ustedes es el mejor que ha existido en la historia, Pelé o Maradona?
0: Bueno, es que depende... Bueno, Maradona no mucho, porque metió gol con la mano. Él mismo lo dijo también. Oye, no,
1: como que a usted no le gustan mucho las empanadas argentinas, ¿verdad? Como que no le gustan mucho.
0: Algo me dice. Doctor Ponce, no se crea, pues. No me va a poner una...
1: Bueno, al doctor sí lo queremos.
0: No me va a poner una
1: inyección. Al doctor sí lo queremos.
0: Un mix, la inyección con un mix de tequila.
1: Ay, no, don Hermilo, pero bueno, Pelé, ahorita vi también una entrevista de Ronaldinho y también una persona súper, súper sencillo, dice que es abuelito, y pues muy padre, ¿no? Porque repito, es algo que queremos que la juventud se siga fomentando en la juventud.
0: Ronaldinho jugaba con alegría, decía que jugaba con alegría, hacía reír a las...
1: Pues es que tiene que ser así, disfrutarlo. De hecho, esa fue una pregunta que le hicieron. ¿Sientes que hoy en día los jugadores no están disfrutando el juego? ¿Están muy nerviosos y tensos por la presión?
0: Sí.
1: Dijo, es que siempre va a existir el nervio, pero pues también hay que disfrutarlo. Solo uno va a ganar. Solo un equipo va a ganar. Y ya sabemos cuál va a ser. Ah, no sé. Ya se me está pegando.
0: Hay cuatro. De esos cuatro va a ganar uno.
1: ¿Quién cree usted?
0: Los que vayan a la final.
1: ¿Pero quién cree que vaya a la final?
0: Pues está...
1: Va a México.
0: Bueno,
1: hay
0: primero.
1: Hay que soñar en grande. Usted sueña en grande. El otro día, exagere. Sueña en grande.
0: Ni se diga, eso ya vaya. Eso ya
1: México.
0: Está. La M grande de México.
1: Sí. Ahí. Definitivamente luego... va Argentina. Definitivamente.
0: Francia.
1: Y creo que Austria.
0: Austria.
1: Creo, ¿no?
0: Viena.
1: Bueno. Portugal irá también.
0: Claro, ahí va.
1: A todos.
0: No, no. Pues nomás estamos mencionando algunos de los mejores.
1: Pues es que todos son buenos. Colombia, todos, de la República del Congo traen un ritmazo. No, bárbaro. No, yo estaba, mire, pero bailan bien padre. No, ya andaba, yo ando bailando samba y todo en la casa. Yo, bueno, samba es la de Brasil, pero la República del Congo trae ritmo. Trae ritmo. O sea, se le ponen un cumbión bien loco, así como los de allá del DF. Yo creo que sí queda, o sea, sí queda. Entonces ayer se juntaron los colombianos que traen un ritmazo bárbaro. Los colombianos bailan vallenato, increíble.
0: Vallenato.
1: Y salsa. Ahí. Cumbia, salsa, vallenato, y junto con la República del Congo, no, pues, fiesta nonón en Guadalajara. Que por cierto, mañana va nuestro ganador, el segundo papá ganador, aquí, al Estadio Dallas, al partido.
0: Mañana.
1: El señor Jaime Castro va al partido. Felicidades. Y mañana en Guadalajara, el Potrillo se va a estar presentando en la Minerva. Gratis. Junto con Julión Álvarez y Alfredito Olivas y los hijos del Potrillo.
0: Y gratis, el que quiera ir es gratis.
1: Oiga, don Hermilo, Maná, 160,000 personas reunió. Imagínese. 160,000 personas.
0: Gratis.
1: Claro. Para todo la ciudad de Guadalajara. Dije, allá de andar Cristi.
0: No. No se dio cuenta.
1: Pero fue increíble, fue impresionante. Y de hecho, Fer fue el que hizo el volado. Ajá. Le tocó hacer el volado en el partido. Fer, el vocalista de Maná, en el partido de México, que fue en Guadalajara. Y pues, no sé quién será hoy. ¿Alguna otra personalidad en el Estadio Azteca?
0: Otro evento. No, pues qué padre. Todos
1: pura fiesta allá, ya. Todos pues son allá. Sí, don Hermilo, sí. Eso pues, es. Qué ganas de andar en Guadalajara. Dije, ay, qué ganas de ir a ver al Potrillo y a Julión. A mí me gustan mucho. Ellos dos específicamente. Ajá. El Potrillo y Julión. Julión Álvarez. Entonces, pues, qué ganas de andar allá, pero nada más los veremos en videos. Eso. Porque tenemos que trabajar. Gracias a Dios. Gracias a Dios hay trabajo. Así es.
0: Hay diversión también, pero para los que pueden y tienen tiempo, háganlo. No si se usted pierda tiene, estos
1: mire,
0: eventos.
1: Si yo tuviera la oportunidad de tener acceso, aunque sea la última fila en el estadio en Guadalajara o en el DF, yo me hubiera ido. Yo le pido prestado a usted. O a don José Luis Mondragón o a alguien.
0: Yo me voy
1: a Guadalajara.
0: Se me hizo una garganta.
1: Y cuando le dije, le pido prestado, sí, como que dijo, no, nuestra radio escucha nos prestan.
0: No, lo pensé, dije, ¿de dónde le saco? ¿Qué vendo?
1: Pues dije,
0: la máquina de cortar
1: si tuviera esa oportunidad, yo sí iba, ¿verdad? Si a lo mejor si tuviera unos 10 años menos, que estuviera así como, un poco más joven, un poco
0: más huerquía.
1: Sí, que dijera, me encanta la fiesta y etcétera, tal
0: bien,
1: vez
0: bien le vale.
1: Exacto,
0: que me tal valga, que me
1: sí,
0: valga,
1: que me sí, valga. que una ponerte hasta las chanclas jugando en México, pues se vale. Yo digo, no sé, allá en Guadalajara o en México.
0: De esa de ontoy.
1: Ontoy, ¿quién soy?
0: ¿Quién soy?
1: Si tuviera 10 años menos, como tantos amigos míos que no tienen 10 años menos, pero allá andan.
0: Ahí andas.
1: En pura fiesta. Digo, que aguante.
0: Lucerito, ellos tuvieron tiempo de ahorrar. Usted no tiene tiempo de ahorrar porque es una persona muy ocupada.
1: Y anda gastigaste, ¿verdad?
0: Aquí,
1: no,
0: allá,
1: pues es que yo tengo una hija y yo pienso en mi hija.
0: La educación.
1: Antes que en cualquier otra cosa, ajá, yo pienso en ella. Escuela. Primeramente Dios, próximamente la universidad, el bolillo me asusta que está carísima.
0: Es bolillo.
1: Y bueno, pues sí, yo sé que está carísima, pero bueno, vamos a darle hasta donde se pueda. Entonces, pues ya no nos podemos dar esos gustos.
0: Y después de que salen, se gradúan de high school, el carrito, porque tienen que moverse a la universidad.
1: Exacto.
0: Porque no puede usted llevarla y traerla todos los días.
1: Exacto.
0: Y estar aquí a las 10 de la mañana.
1: Así es. Es parte de la vida y espero en Dios lo podamos disfrutar.
0: Ajá.
1: Que son pendientes y cosas de la vida que en el momento parecen difíciles, pero créalo, que son para siempre, esos recuerdos de cuando lleva a su hijo a la escuela o a la universidad, o solamente este semestre se me está complicando para completar la escuela. No sabe el orgullo cuando ve a sus hijos graduándose. A mí me da mucho gusto escuchar a papás, sobre todo papás latinos, porque sé lo que les ha costado estar aquí, sé lo que cuesta, sé, es una lucha diaria. Entonces, ver que mi hijo es doctor, es abogado, es maestro, es maestra, no sabe, arquitecta, abogada de inmigración, no sabe qué orgullo me da a mí por los papás, ni son míos, ni los conozco, pero me da muchísimo orgullo. Y les digo, siempre les digo, valió la pena, porque nadie que seamos inmigrantes la hemos tenido fácil en este país, nadie, a menos que haya nacido en cuna de oro, ¿verdad? Y que haya llegado aquí con...
0: Que haya heredado alguna buena fortuna también.
1: Correcto, pero de ahí en fuera todos los demás, la hemos sufrido, don Hermilo, en todos los aspectos, económicos, emocionales, racismo, todos los aspectos, ha sido muy difícil. Entonces, si usted, su hijo, su hija, le da ese regalo, es cuando le digo, valió la pena el sacrificio, valió la pena. Hablando... que es dueño de una constructora, que es dueño, puso su compañía de jardinería, puso su compañía de aires acondicionados,
0: de limpieza,
1: exacto, todo lo que sea para mejorar, valió la pena.
0: Así es
1: que, pues a disfrutar, y a disfrutar a los que andan allá, que nos pasen videos. A mí me pasan muchos videos, hay mucha gente que conozco que ahorita ya está en la Ciudad de México, y lo disfruto, ver cómo andan celebrando, y me emociona, y digo, qué padre. Digo, tal vez si hubiera sido muy fanática del fútbol, como dice usted, pues ahorro 4 años.
0: Ay.
1: Pero pues...
0: O saco préstamo. Y se endeuda ahí por 5 años.
1: No, para eso no, prefiero...
0: Oiga, pues si lo que se van a los casinos, ahí sacan con la tarjetita, se les acaba el dinero y vuelven a sacar.
1: Pues sí, pero es diferente.
0: Es otro rollo.
1: Y si me gasto en algo, es en un viaje, ya dije.
0: ¡Vámonos a Guadalajara!
1: ¡Vámonos! Y allá va a andar. Allá andamos el fin de semana.
0: Señoras, señores, los dejo con Lucerito hasta las 3 de la tarde. A las 3 llega el bolillo. Yo regreso, si Dios lo permite, mañana tempranito a las 5 de la mañana, porque a esa hora...
1: El café sabe más rico, delicioso. Aunque con este calor no tanto.
0: ¿Hay café frío?
1: Bueno,
0: moca.
1: Acepto. Un moca frappuccino.
0: Moca.

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minutos. Gracias por continuar con nosotros. Recuerde, teléfono en cabina 214-787-1067. Vámonos con este tema precioso de Juan Gabriel. Yo no sé qué me pasó. Continuamos.

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0: ranchera, feliz día para todos ustedes. Ya lo saben, los ombligos de semana. Recibimos en cabina a nuestros amigos de Mondragón Mecánica y más con este calorón. Ay, no, tenemos muchas preguntas el día de hoy porque pues la cabina parece sauna, pero ese es otro tema. ¿Cómo estás, Jorge? Bienvenido.
1: Aquí estoy queriendo arreglar este aire y no se deja.
0: No se deja, qué no, barbaridad. No, no, ¿Qué pasa? Nos afecta que las ventanas, tenemos toda una vista preciosa, pero también da el sol. ¿Eso nos afecta, Jorge?
1: Bastante. Quiere decir que entra mucho calor y el aire que tiene no es suficiente para este cuartito.
0: Y estamos al final de todo el edificio, en el rinconcito. ¿También puede afectar?
1: También. Quiere decir que el aire no llega hasta acá.
0: ¡Ay, qué barbaridad! Pero bueno, ya nos darás una solución definitivamente.
1: Ya estamos aquí para eso.
0: 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Pero no viene solo el día de hoy, Jorge, viene muy bien acompañado por un técnico que se integra a este gran equipo que es Mondragón Mechanical, pero va a tener una especialidad un poquito diferente, digo, va junto con pegado, dirían en mi rancho, pero un poquito diferente. Y vamos a darle la bienvenida a nuestro amigo Andrew. ¿Cómo estás, Andrew?
2: Muy bien. Soy Andrew y trabajo en Mondragón Mechanical, su especialista en refrigeración.
0: ¡Ay, perfecto! Bienvenido a la ranchera. Va a salir Andrew de aquí, mira, cantando las de Vicente.
1: Las de Vicente. Very welcome, Andrew. Sí, Andrew se integra con nosotros, con el grupo y la familia de Mondragón Mechanical, en el aspecto, en la rama de refrigeración.
0: Perfecto.
1: Ahora, no queremos que nos malentiendan, ¿verdad? La refrigeración tiene que ver con el aspecto comercial del área en cuanto a restaurantes, taquerías, muchos de estos.
0: Correcto. Máquinas de hacer hielo.
1: Máquinas, correcto.
0: Para darnos a entender un poquito más, Mondragón, aire acondicionado y calefacción se encargan de ayudarnos con nuestro aire acondicionado. En este momento con aire acondicionado definitivamente que no prende, que sí prende pero no enfría, que se siente muy caliente la casa, que se siente mucha humedad pero está prendido el aire, ya no prendió definitivamente. Con todo eso nos ayudan ustedes, Jorge.
1: Correcto.
0: Y Andrew es para los comercios porque también ustedes hacen instalación de aire acondicionado.

0: ganado de casa.
1: Comercial, sí.
0: Y residencial.
1: Correcto,
0: o
1: correcto.
0: Sea, residencial, perdón, y comercial.
1: Y comercial, correcto.
0: Residencial y comercial. Comercial, tiendas, negocios, y muchos de estos negocios necesitan un cuarto frío.
1: Correcto. Esos son donde guardan usualmente los vegetales, cosas que tienen que mantener a cierta temperatura, pero no congelantes. Igualmente, también trabajamos en los congeladores.
0: Okay.
1: Que es donde usualmente tienden a tener las carnes o cosas,
0: sí, claro,
1: para congelarse.
0: Claro.
1: Y eso es el área donde nos vamos a especializar con Andrew, en el aspecto de que cualquier reparación, cualquier servicio, cualquier mantenimiento, cualquier instalación, cualquier cosa que usted necesite o ocupe de refrigeración en su lugar de comercio, nosotros podemos ayudarle.
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1: Gracias a ti, Lucero. Gracias por todo.
0: Gracias, Andrew.
2: Gracias.
1: Thank you.
0: No, ya sabe español.
1: Ya.
0: No, va a salir aquí cantando las de Chen. Gracias. Hasta la próxima.
1: Sí, hasta luego.
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0: 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Y con todo el sentimiento ranchero, aquí está ya el único rancho que tiene al ídolo más grande de México cantando sin parar.
1: Hermoso cariño.
0: Así merito, es Vicente Fernández, el número uno, en el rancho de Vicente. ¡Comenzamos!

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0: Bonito canta, Chente. Seguimos en el rancho de Vicente y hacemos una pausa para darle la bienvenida a Lucy de Mi Dentista. ¿Cómo estás, Lucy?
1: Muy contenta de estar aquí.
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2: Las 12:34, saludamos con muchísimo gusto a Ignacio Sánchez Rodríguez, que nos está sintonizando en Tehuacán, Puebla. Gracias por escuchar el Rancho de Vicente. Saludos y muchísimas gracias. Continuamos. Feliz tarde.

0: ¡Vamos!
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2: Pues hoy es el mero día de San Juan, el 24 de junio. Felicidades a todos los Juanes, a todas las Juanitas. Muchas felicidades en su día. Vamos a seguir en el rancho de Vicente.

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1: 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Así es que los esperamos este domingo 28 de junio a partir de las 2 de la tarde. 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

0: para esta canción bonita.
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1: Las 2:09 p.m. Mucha gente de Zacatecas comunicándose el día de hoy. Saludos para la gente de Zacatecas. Saludos para la gente de Aguascalientes que nos están escuchando aquí en Irving. Muchas gracias a la familia Velázquez. Gracias por estar en sintonía. También para la gente de Chihuahua. Saludos. Por acá me preguntan si tenemos boletos para el concierto de Marco Antonio Solís. Al momento no tenemos, ya los regalamos. Pero espero que tengamos más en los próximos días. Viene el 7 de agosto, o sea, a la vuelta de la esquina, porque el tiempo se pasa volando. Gracias por acompañarnos, vamos a seguir disfrutando de esta tarde de ombliguito de semana. Con el calor, pues ya con el calor se siente, el calor está intenso en este Metroplex. 93 grados, espero una máxima de 95 para el día de hoy. Continuamos a través de La Ranchera.
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2: Les cuento que llega el concierto de verano 2026 a la Plaza México de Fort Worth, presentándose diferentes agrupaciones y esto completamente gratis y para toda la familia. Así es que los esperamos este domingo 28 de junio a partir de las 2 de la tarde. Se presentará La Dinastía de Tuzantla, Los Indomables de Cedral, Conjunto Nube, Vértice, Senderos del Norte, El Nuevo Corcel y La Nación Norteña. Los esperamos. Es un evento completamente gratis y para toda la familia. Domingo 28 de junio en la Plaza México de Fort Worth. La dirección es 6250 Old Hemphill Road en Fort Worth, Texas. Toda la información en nuestras redes sociales. Allá nos vemos primeramente Dios en Plaza México.

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2: Les cuento que este domingo se estará llevando a cabo el concierto de verano. Este concierto con la presentación de la Dinastía de Tuzantla, Los Indomables de Cedral, Conjunto Nube, Herederos del Norte, El Nuevo Corcel, La Nación Norteña, Vértice, y bueno, todo esto es completamente gratis a partir de las 2 de la tarde en Plaza México de Fort Worth. La dirección es 6250 Old Hemphill Road en Fort Worth, Texas. Es en el área del Interestatal 20 y Alta Mesa Boulevard, en esta área allá en la ciudad de Fort Worth. Los esperamos próximo domingo a partir de las 2 de la tarde. Mientras tanto, vamos a continuar a través de La Ranchera. Gracias por acompañarnos. Mi nombre es Lucero. Los espero mañana, primeramente Dios, a las 10 de la mañana. Mientras tanto, se quedan con El Bolillo hasta las 8 de la noche. Don Hermilo regresa a las 5 de la mañana, porque a esa hora el café sabe más rico. Delicioso.
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¡Qué bonitas canciones a través de la ranchera 106.7! Muchísimas gracias, Lucero, por cedernos los micrófonos para continuar con más alegría, más diversión y más música. Quien habla y le saluda a su servidor y amigo Jorge López el Bolillo. Le acompaño hasta que sea las 8 de la noche. Sí, hoy juega México, así que súbale todo el volumen a la ranchera.

Y familia del Metroplex, no se les olvide que estamos en contacto directo también a través de WhatsApp. En este miércoles usted me puede mandar sus mensajes de texto, su mensaje de voz a través de WhatsApp. 469-870-1268 es el WhatsApp de La Ranchera para que usted nos mande su mensaje de texto o su mensaje de voz. Recuerde que estamos en contacto directo a través de WhatsApp y más con el WhatsApp de La Ranchera. 469-870-1268. ¡Vamos a WhatsAppear!

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disfrutemos de esta tarde en compañía de la Ranchera 106.7. Saludos a todos nuestros hermanos de Guatemala, de Belice. ¿Cómo anda toda la gente de Bolivia, Colombia, Costa Rica? Amigos de Honduras, El Salvador, Brasil, Venezuela. Y por cierto, hablando de este bello país de Venezuela, su comida típica, ¿cuál es? Las arepas, ¿verdad? Uy, deliciosas las arepas, ¿eh? Versátiles y nutritivas. Se rellenan con carne, ¿no? Si mal no recuerdo, quesito o huevo. Y bueno, pues debe de ser esencial para muchos hogares donde no puede faltar la arepa ni un solo día. A mí me tocó probarlas y vaya que están riquísimas. ¿Qué otro platillo típico de Venezuela hay? Ahí le encargo a mis amigos venezolanos que nos hagan saber a través de la línea telefónica el 214-787-1067 cuál es otro platillo típico de la bella Venezuela. Saludos para ustedes. Mientras tanto, ¿qué les parece si disfrutamos de más música? Órale, aquí en La Ranchera 106.7. ¡Feliz!

¿Cómo andamos el día de hoy? Gracias por estar en sintonía de La Ranchera. Y hay algo que nosotros no podemos hacer y que tampoco nos puede causar risa. Fíjese, y le cuento rápidamente que hacernos cosquillas a nosotros mismos no se puede. Las cosquillas activan una parte del cerebro que se encarga de controlar los movimientos faciales, las reacciones vocales y las emocionales. Según un artículo de una revista muy prestigiosa, dice que aunque hayamos intentado hacernos cosquillas a nosotros mismos, es imposible. Y todo esto se debe a que el cerebro conoce las interacciones que vamos a realizar, lo que anula el factor sorpresa que las produce. ¿Cómo la ve? Pero reír nos ayuda a mantenernos más jóvenes y felices. ¡Ah, que sí con La Ranchera! 106.7

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1: Usted y yo no vamos a casar, ¿verdad? Que le gusta muy lindo.
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música mexicana de la ranchera 106.7 le acompaña en esta tarde de miércoles 24 de junio, ombliguito de la semana. Y precisamente mi familia, en esta tarde platicaremos algo muy interesante que tiene que ver con nuestra selección mexicana, ¿sí? Algunos datos curiosos, quizás algo que no sabías de algunos de los jugadores de nuestra selección mexicana y mucho más. Y precisamente hoy juega, el día de hoy, juega México contra Chequia. ¿Cuál es su favorito? ¿A quién le va? ¿Cuál es el pronóstico de su marcador? Ahí se lo encargo a través del 214-787-1067. O también me puede mandar su mensaje de WhatsApp al 469-870-1268. Nuestras dos vías de contacto aquí en la ranchera 106.7. Ya no más. Con estas canciones y en este miércoles, pura ranchera.

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¿Cómo le va en esta tarde? ¿Cómo se está pasando este bonito miércoles? Gracias a usted por estarnos acompañando en esta tarde. Y por cierto, mi familia, fíjese que el día de hoy, con esta euforia del fútbol, ¿quién cree que está cumpliendo años? Efectivamente, el futbolista Leo Messi hoy está cumpliendo 39 años. Nació un día como hoy, 24 de junio de 1987, en Rosario, Argentina. Le mandamos un fuerte abrazo a Messi y sus amigos de la ranchera. Y precisamente también el día de hoy, allá en México, están de manteles largos. La presidenta de México, Claudia Sheinbaum, está de plácemes, está celebrando su cumpleaños. Nació un día como hoy, 24 de junio de 1962, en la Ciudad de México. Felicidades a la presidenta de México, Claudia Sheinbaum, hoy en su cumpleaños. Y precisamente, si usted está festejando alguna fecha importante, algún cumpleaños o cualquier fecha especial, ya lo sabe, le felicitamos con cariño y gusto y le mandamos un fuerte abrazo a la distancia. Mientras tanto, hay más música aquí en La Ranchera 106.7. ¡Feliz día! ¡Disfrútelo! ¡Gócelo! ¡Vívalo! Pero sobre todo, sea muy feliz y pórtese bonito, que nada le cuesta.

diversión, música y alegría. En esta tarde, tarde formidable. Y por supuesto, mi familia, que en esta tarde del 24 de junio, ombliguito de la semana, para usted que está disfrutando de esta tarde, oigan, qué bonita tarde, ya se fijó, soleadito, rico, para disfrutar de algo chabuchón, ¿qué se le antoja? Ándele, una michelada, ¿verdad? También hay micheladas sin alcohol. Sí, claro. Y recuerde, todo con medida, nada con exceso. Una agüita de tamarindo ahorita, una de Jamaica. Sí, ¿cómo de que no? Una botanita, va. Para empezar a entrar, en calor y calentar los motores para disfrutar del partido de México. ¿Una botanita de cuál? Ah, sí, cierto. Un pepinito rallado con chilito, ¿verdad? Ingeniero Cárdenas, ¿qué se le antoja? ¿Tres palomitas? ¡Órale! ¿A usted qué se le antoja? ¿Qué botana nos recomienda para el día de hoy? ¿Cuál es su botana favorita? Ahí le encargo al 214-787-1067 o también a través de nuestros mensajes de texto en el WhatsApp de La Ranchera. 469-870-1268. Las dos vías de contacto para usted o también a través de las redes sociales. Ahí en mi Facebook, Bolillo Radio. Ahí en el Instagram también, Bolillo Radio. Ahí por inbox también nos puede mandar. ¿Qué se antoja?

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0: Muy contento, muy emocionado el día de hoy, porque voy a platicar con mi bella hada madrina, Dina, que por cierto, ella les puede ayudar a usted y a usted a comprar su casita, a refinanciar la que ya tiene, y hoy vamos a platicar con ella precisamente, porque mi queridísima Dina, qué gusto saludarte, ¿cómo estás?
1: Así es, y vamos a hacerle porras a México, ¿verdad?
0: ¡Claro, Dina!
1: Ah, ojalá, así se puede.
0: Fíjate, Dina,
1: bueno,
0: que...
1: para aquellas... personas que están tratando de comprar una casita y dicen, bueno, lo que me falta son un poquito de fondos. Ahorita con la inflación a veces se hace un poquito complicado el ahorrar un poco de dinero, pero el anhelo de tener la propia casa está ahí lo deseamos, pero decimos es que la alcancía no nos alcanza, no nos va a sobrar y ya vamos a salir cabales. Bueno, sepa que hay programas con cero de enganche. Hoy tuve un cliente que me llama y me dice, Dina, entonces ese enganche, esas asistencias sí cubren el enganche, y le estaba diciendo, sí, claro que sí, van a cubrir ese 3 al 5% de enganche, lo cual puede ayudar para aquellas personas que se vean un poquito difíciles con la posibilidad de poder comprar su casita. Entonces, cierto, aquí le podemos ayudar y asistir para ver si usted puede calificar para estos programas. Pero lo más importante, Bolívar, es que pierdan el miedo de hacer una llamadita telefónica y bueno, conversar aquí con nosotros para ver si serían unos buenos candidatos para estos programas. Estos programas pueden aplicar personas con residencia, permisos de trabajo. Así que si usted está en esa categoría, está cansado de tirar el dinero en renta, ya hizo el cálculo y dice, bueno, estoy gastando miles de dólares anuales y bueno, ya llevo de 5 a 10 años. 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Adicionalmente, Bolívar, estos programas se pueden utilizar para casas móviles con terreno, pueden ser single wide, double wide, pueden ser en la ciudad, fuera de la ciudad, así que ojalá que pierdan ese miedo y que nos marquen. ¿Qué te parece, Bolívar?
0: Excelente, Dina, y hay que aprovechar el día de hoy al 972-698-5577 para comunicarnos contigo y quizás antes de tiempo nos descalificamos, decimos, es que a lo mejor no califico. Cuando tenemos la sorpresa y nos damos cuenta que en realidad estamos calificando para un buen programa, es cuando decimos, ¿por qué no llamé antes? 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Dina, tengo una pregunta. Por ejemplo, personas que quieren sacar un cash out de su propiedad, o que quieren refinanciar, o que quieren tener una propiedad nueva, o varias propiedades de inversión, ¿también califican?
1: Sí, así es. Y fíjate que es más, ahorita tenía un cliente aquí en mi oficina que me estaba haciendo la misma pregunta de retirar dinero de la propiedad. Hay varias opciones, están lo que se llama un HELOC, o sea, una línea de crédito, y también está lo que es un cash out. Para aquellas personas que tengan una apreciación en la casa, o sea, que ya la deuda ha bajado o las propiedades han aumentado de valor, y dicen, bueno, ¿de dónde puedo sacar? La casa puede ser una opción para poder retirar dinero y hacerse de ese dinerito para ya sea poner otra inversión, comprarse otra casita, tal vez pagar tarjetas de crédito que los intereses están en los 20 y pico, y a veces vemos que no seguimos adelante, en otras palabras, no salimos de esa deuda. Así que si usted está en esa situación, quiere saber un poquito más al respecto, que nos marquen, Bolívar, podemos platicar, podemos ver si llenan los requisitos necesarios, claro, para retirar dinero. Y lo más importante, Bolívar, es que lo hagan con tiempo, porque algunas, exacto, veces las personas esperan tanto tiempo y después... Sí. A veces dicen, bueno, me gustaría sacar dinero, pero ahorita no lo necesito, pero sí me siento un poquito apretadito, tal vez lo voy a necesitar en un futuro cercano. Háganlo cuando no han tenido pagos tarde, cuando están, sus finanzas están bien, no cuando ya se están ahogando, porque recuerden, los bancos pues van a analizar su situación crediticia, y tener crédito más o menos es importante para poder aplicar y para poder calificar. Ahí lo más importante es de que miremos los requisitos y si le podemos hacer un estimado, Bolívar, es gratis, y pueden ver cómo les quedaría la mensualidad, cuánto dinero podrían retirar y ver si eso les alcanzaría para la idea o la meta que tienen. Y también tú y yo hemos platicado a veces de sacar a alguien del préstamo, tal vez, exacto, el estatus legal ha cambiado.
0: Totalmente.
1: Necesitan hacer un refinanciamiento. Bueno, aquí les podemos asistir con todas esas preguntas que tengan. También hemos conversado de, bueno, tenemos una casita, queremos comprar otra. Hay muchos programas que hay, una persona a veces puede calificar hasta 10 propiedades y nosotros aquí les podemos explicar cómo ustedes pueden hacer eso. Pero lo más importante, Bolío, es de que paren de tener un poquito de miedo, ¿verdad? A veces hasta incluso de levantar el teléfono y llamar. 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Nos pueden mandar un mensaje de texto también y nos pueden buscar en las redes sociales, exacto, como Dina García Pearson, con Instagram. Instagram y Facebook, que nos sigan, porque ahí estamos informando constantemente a las personas sobre programas como los cuales estamos indicando por acá, y también pues nos pueden llegar a conocer y tal vez sentirnos un poquito más cómodos de hacer la llamada. 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

maravilloso miércoles para seguir disfrutando de la música mexicana aquí en La Ranchera. Y por cierto, en este bonito miércoles, mi familia, quiero invitarle a usted y a usted para que me siga a través de mis redes sociales. Búsqueme ahí en el Facebook como Bolillo Radio. En el Facebook usted me encuentra como Bolillo Radio, todo juntito. Ahí tengo frases, videos y cosas muy divertidas para usted en mi red social de Facebook. Usted me encuentra como Bolillo Radio. Sígame. Y mientras tanto, en este bonito miércoles, seguimos disfrutando de la música mexicana en La Ranchera 106.7.

de esas cosas curiosas que pasan alrededor de nuestro bello planeta Tierra, se las cuento aquí en Arranchera 106.7. Y esto tiene que ver con el fútbol, tiene que ver con la selección mexicana. Nuestra selección mexicana en estos torneos del planeta Tierra ha llegado a octavos de final, inclusive a cuartos de final. A cuartos de final solamente ha llegado en dos ocasiones, en México 1970 y en México 1986. Esperemos que en este año también logren pasar a cuartos de final, o quizás a semifinal, o a lo mejor a la final, ¿no? Todo puede suceder. Otra de las cosas curiosas de nuestra selección mexicana es que ha estado en los partidos inaugurales en diferentes torneos del máximo nivel del fútbol a nivel del planeta Tierra. Estuvo en la inauguración de 1930 con Uruguay. En Brasil, 1950, también estuvo en la inauguración. En Suiza, en 1954. En México, 1970. Y en Sudáfrica, 2010. Y precisamente el día de hoy juega nuestra selección mexicana contra Chequia. Y le pregunto a usted, ¿cuál es su pronóstico final para este partido? Ahí le encargo su comentario a través de nuestra vía telefónica, el 214-787-1067. Es la ranchera, la auténtica música mexicana. ¡Ah, no más!

0: Mi familia, qué gusto saludarles el día de hoy. Contentísimo porque el día de hoy vamos a platicar con nuestros amigos de la firma unida a la Liga Defensora. El día de hoy vamos a platicar de algo muy interesante que tiene que ver con ese camino entre el Bagua y la Visa U. Pero para ello, déjeme usted darle la más cordial bienvenida a nuestra abogada Almir de la Liga Defensora, la firma unida, a la cual le doy la más cordial bienvenida. ¿Cómo está, abogada Almir? Qué gusto saludarle.
1: Hola, el gusto es mío de estar aquí. Gracias por recibirme.
0: Y bueno, pues el día de hoy vamos a platicar sobre dos de las visas humanitarias más hermosas y compasivas de la ley de inmigración, la visa Bagua y la visa U. Así que entremos en materia, abogada Almir. ¿Es verdad que una persona que califica para la visa Bagua también puede calificar para la visa U al mismo tiempo?
1: Esto es verdadero. Ambos caminos son leyes humanitarias creadas para proteger a las personas que han pasado por situaciones difíciles. Si alguien sufre de maltrato, por ejemplo, por parte de su pareja ciudadana o residente, y hizo un reporte a las autoridades, ese mismo acto violento puede considerarse un crimen para la visa U. La ley de inmigración permite que usted explore y someta ambas solicitudes de manera simultánea, si acaso puede ser también una detrás de la otra, si cumple con los requisitos individuales de cada una. Ojo, eso es bien importante, cumplir con los requisitos. Esto es importante que usted lo discuta con un abogado para ver entonces qué beneficio usted califica y si debe aplicar para los dos o uno sobre otro.
0: Y precisamente hablando del verdadero o falso, ¿qué es obligatorio que la pareja abusiva sea ciudadana norteamericana para poder aplicar con éxito a la visa U?
1: Falso. A diferencia de otros trámites para la visa U, no importa el estatus migratorio que tenga el agresor. El único requisito aquí es que el crimen haya ocurrido dentro de los Estados Unidos, se haya reportado a las autoridades y usted haya cooperado con las autoridades. No importa si la persona que le hizo daño es indocumentada, residente o un desconocido que huyó de la escena del crimen. Esto es muy importante porque entonces el gobierno se enfoca en proteger a la víctima, no en el estatus legal del delincuente. Con la ayuda de un abogado, usted puede demostrar que cooperó con la policía sin importar la nacionalidad de la persona que lo atacó.
0: Abogada Almir, ¿es verdad o es falso que una persona puede tener abiertas las solicitudes de Bagua y Visa U al mismo tiempo para ver cuál se aprueba primero?
1: Esto es verdadero. No existe ninguna prohibición legal que te impida buscar protección a través de múltiples opciones humanitarias a la vez. Someter ambas aplicaciones maximiza tus oportunidades de éxito y te brinda un doble escudo protector contra cualquier intento de deportación. Mientras el gobierno evalúa sus paquetes, usted demuestra que una persona que califica

0: aplica bajo estas distintas provisiones de la ley de este país. Si el caso de Bau avanza más rápido por los tiempos de procesamiento, pues usted obtiene su residencia de esa forma. Nosotros nos encargamos de coordinar ambos expedientes de manera que usted sienta que está haciendo su trabajo bien su abogado y que usted se sienta tranquilo.
1: 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Tengo otra pregunta para usted, abogada Almir. ¿Verdadero o falso? Si la policía no arrestó al agresor en un caso de violencia doméstica, ¿la víctima ya no puede aplicar para una visa U?
0: Falso. La ley no exige que el criminal sea capturado, enjuiciado o enviado a la cárcel para que la víctima reciba el beneficio migratorio. Lo importante es que usted haya llamado a la policía y haya estado dispuesto a cooperar con la investigación. Muchas veces los agresores escapan antes de que lleguen las patrullas, pero el reporte policial que se genera es más que suficiente para poder hacer la evaluación y comenzar. El miedo a que no le crean es muy común, pero un abogado sabe cómo ayudarte para entonces seguir con el paso de la certificación. Lo que cuenta para el gobierno de inmigración es su valentía al denunciar el abuso y su disposición de ayudar a mantener la seguridad en la comunidad.
1: Tengo otra pregunta, ¿verdadero o falso? ¿Que los hombres también podemos calificar para arreglar papeles a través de la visa BAGUA si sufrimos algún maltrato de nuestras esposas?
0: Pues claro que esto es verdadero. Esta ley es completamente justa y protege a cualquier humano por igual, no importa si eres hombre ni mujer. Muchos padres de familia sufren en silencio pues porque tienen miedo a reportarlo, tienen vergüenza, pero deben saber que el abuso emocional, financiero y físico afecta a todo el mundo. Si usted está casado con una ciudadana residente que lo humilla, lo amenaza, lo abusa, usted tiene derecho a consultar a ver si entonces BAGUA es para usted. El proceso de BAGUA es totalmente confidencial, por lo que su esposa nunca se enterará de que usted está haciendo este trámite. Y tener un abogado a tu lado te da fuerza para salir de la sombra y reclamar tu estatus legal.
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disfrutando nuestra música, si está en casita, en el trabajo o si está manejando. Y le cuento y le platico y le hago esta pregunta. ¿A usted le gusta coleccionar algo? ¿Sí? ¿Qué colecciona? ¿Billetes? Ah, pues mire, le voy a platicar acerca de los billetes del Banco de México. Hay una impresión que se realizó en el año de 1925 a 1934 por el Banco de México, pero estos billetes fueron realmente impresos por la American Bank Note Company de Nueva York. Estos billetes, repito, de 1925 a 1934, componen billetes de 5, 10, 50, 100, 500 y 1000 pesos. Bueno, pues, ¿qué cree? Estos billetes pueden costar ahorita un billete de estos hasta más de 10 mil dólares. Así es de que chequen su colección si usted tiene alguno de estos billetes, porque puede tener un tesoro guardado. ¡Ah, que sí con la ranchera! 106.7

en el mundo mundial y a usted le gusta consumir palomitas, ¿les gustan las palomitas? Sí. Híjole, si son palomitas naturales, aún mucho más. Le cuento algo acerca de las palomitas en esta tarde. Fíjese que consumir palomitas de maíz ayuda a retrasar el envejecimiento. Un grupo de científicos de la American Chemical Society encontró que las palomitas de maíz contienen una alta cantidad de polifenoles y fibra, que son sustancias presentes en algunas frutas y verduras que son responsables de retrasar el envejecimiento. Estos compuestos de origen natural ayudan al sistema cardiovascular porque tienen un gran contenido antioxidante. Los especialistas advierten que para obtener los beneficios de las palomitas de maíz es necesario prepararlas de manera natural, hacer explotar los granos de vapor sin aceite o mantequilla. Increíble, ¿no lo cree usted así? Consumir palomitas de maíz ayuda a retrasar el envejecimiento, según algunos expertos. Mientras tanto, vamos a disfrutar con unas palomitas de maíz la música de la ranchera. Yo con tantita salsita, ¿eh?

acontecimientos que pasan y suceden en el mundo, lo que ocurre en el estado de Texas, pero principalmente en nuestro bello Metroplex, se lo cuento en esta tarde de miércoles, aquí en La Ranchera. En los Estados Unidos, arrestos en cortes de inmigración quedan prohibidos en todo el país. Así lo ordenó un juez federal. Este juez de los Estados Unidos prohibió el día de ayer al gobierno federal realizar arrestos en los tribunales de inmigración. Crimen pasional. Una persona de 51 años se enfrenta a un cargo de asesinato después de que el cuerpo de su pareja sentimental fuera encontrado con múltiples heridas de arma blanca y congelado dentro de un refrigerador. Esto en una vivienda en Oak Cliff. Esto ocurrió el pasado mes de mayo, según una declaración jurada del arresto. Ahora, esta persona de 27 años enfrentará a las autoridades. Continúa la investigación de este caso. Sucedió en México. Un sacerdote en el estado de Guerrero, en Coyuca de Benítez, es acusado de abusar de un menor de edad. La Fiscalía General del estado de Guerrero obtuvo la vinculación a proceso a este sacerdote, ahora ex sacerdote, por su probable responsabilidad en este delito. Ahora enfrentará a las autoridades y pasará varios años en prisión. Tragedia en las calles. Un joven de 16 años pierde la vida después de ser encontrado con una herida de bala dentro de un vehículo en un complejo de apartamentos en McKinney. Cuando las autoridades llegaron a este complejo, este joven fue trasladado inmediatamente a un hospital local, donde lamentablemente perdió la vida a causa de las heridas. La División de Investigación de Crímenes del departamento está investigando este tiroteo. Hasta el momento no se han realizado arrestos. Continúa la investigación de este caso por parte de las autoridades. Y recuerde que si pasa y sucede en el mundo, si ocurre en el estado de Texas o en nuestro bello Metroplex, se lo cuento en esta tarde de miércoles, aquí en La Ranchera 106.7. Que tenga usted una maravillosa tarde.

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de esas cosas curiosas que pasan en el mundo mundial. Fíjese usted que estos animalitos pueden recordar inclusive a más de 100 personas, ¿sí? Estudios han demostrado que las gallinas tienen excelente memoria y que pueden reconocer hasta 100 rostros humanos diferentes. ¿Será? Es lo que dicen los expertos de Bata Blanca. ¡Ah, que sí con la ranchera! 106.7.

¿Cómo pasar un buen tiempo con la familia? ¿Cómo disfrutar de esos momentos inolvidables? ¿Cómo pasar más tiempo con nuestros seres queridos? Hay muchísimas formas, los expertos nos dicen algunas y también nosotros podemos inventar algunas. Así que más adelantito le cuento detalles. Mientras tanto, seguimos disfrutando de nuestra música mexicana aquí en La Ranchera 106.7. Gracias a usted por comunicarse con nosotros. Gracias por estar en sintonía de la Estación de la Familia, La Ranchera 106.7, la auténtica música mexicana. Soy su carnalito el Bolillo, le mando un abrazo.

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¿cómo se está pasando esta tarde? Espero que se encuentren muy bien el día de hoy. Y por cierto, seguramente usted se ha preguntado en algunas ocasiones cómo pasar más tiempo con la familia. Seguramente usted ha tratado de intentar planear un día de intercambio de historias. ¿Sí lo ha hecho? Bueno, pues ¿qué cree? Fíjese que los expertos nos dicen que un intercambio de historias entre la familia ayuda a fortalecer nuestros lazos familiares, donde esto lo podemos hacer con cada miembro de la familia, compartiendo una anécdota personal, divertida o emotiva. Juntarnos en familia, ya sea para tomar un tecito, un cafecito o inclusive en la comida, podemos hacer este intercambio de historias. Conectarse a través de la memoria fortalece los lazos familiares. Recuerde, la familia es primero. Y ustedes son parte de la familia de La Ranchera 106.7, la auténtica música mexicana.

tarde disfrutando de la música mexicana. Gracias por su preferencia. Y precisamente hoy, ¿qué se celebra? Bueno, pues dice que el día de hoy, 24 de junio, celebramos en México el Día de San Juan, una tradición llena de historia y alegría. Esta fecha honra a San Juan Bautista, quien es considerado uno de los símbolos de renovación y esperanza. En muchísimas comunidades del país se realizan tradicionales fogatas, bailes y rituales para celebrar el inicio del verano y pedir por las buenas cosechas. Pero déjeme le platico algo muy interesante. Fíjese que en algunas regiones las personas saltan las fogatas para purificarse y atraer buenos deseos. Esta es una tradición muy antigua que aún se mantiene viva, ¿eh? Así que el día de hoy celebremos con alegría y respeto por nuestras tradiciones mexicanas y un profundo espíritu de renovación. Feliz Día de San Juan a todos los Juanes y también a todas las personas que disfrutan de esta tarde a través de La Ranchera 106.7. Es más, mándele saludos a su compa Juan o a su comadrita Juana. Ahí le encargo al 214-787.

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